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Un enorme tronco que representa un lapacho esculpido en hierro y con un peso aproximado de media tonelada, ocupa el centro de la Plaza de Armas frente a la Cámara de Diputados, en las inmediaciones del Congreso Nacional y del Centro Cultural de la República El Cabildo. La obra representa una antigua tradición según la cual los conquistadores españoles plantaban un tronco de árbol en el lugar exacto de la fundación de una nueva ciudad y grababan allí la fecha y el nombre. El monumento fue creado por el escultor paraguayo Germán Gullari en homenaje a la fundación de Asunción, madre de ciudades y cuna de la libertad en América. Incorpora el escudo de nuestra capital, rodeado de cadenas rotas, símbolo de la libertad y la independencia de nuestra nación. Fue inaugurado en agosto del año 2008. 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

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La Comisión de Familia y Personas Adultas Mayores, encabezada por la diputada Joana Vega, dictaminó por el rechazo del proyecto de ley sobre prisión permanente revisable. El legislador y proyectista Rubén Rubín argumentó que la falta de una figura revisable hace en los hechos de crímenes atroces reciban penas que no condicen con la gravedad del daño causado. 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
1: El poncho para I de 60 listas de la ciudad de Piribebuy es un patrimonio cultural inmaterial de la humanidad, declarado por la UNESCO en diciembre del año 2023 y en Paraguay. Se conmemora su Día Nacional cada 8 de marzo. El origen se remonta a la época posterior a la Guerra de la Triple Alianza y combina saberes textiles ancestrales transmitidos por generaciones. Inicialmente, el poncho se tejía exclusivamente en colores blanco y negro. La denominación de 60 listas es un homenaje a los 60 valientes soldados que fueron ultimados y enterrados en una fosa común durante la batalla de Piribebuy, vistiendo ponchos. Tras la Guerra Guazú, de 1864 al 70, las tejedoras comenzaron a crear los ponchos con los colores de la bandera paraguaya, rojo, blanco y azul, para mantener viva la identidad. Actualmente es una pieza artesanal de gran valor cultural elaborada mediante un proceso colaborativo y minucioso entre artesanas. Por mucho tiempo, a esta parte, el poncho para I de 60 listas de Piribebuy, conocida además como la ciudad heroica por su valiente resistencia en 1869, sigue siendo la indumentaria de un valor superlativo para músicos y conjuntos paraguayos en sus presentaciones. Lo vistieron, entre otros, Luis Alberto del Paraná, Agustín Barbosa, Kemil Yambay, y lo siguen luciendo otros destacados exponentes de nuestra música. Radio Cámara, la 104.1 frecuencia modulada, revaloriza esta historia viva, orgullo y símbolo de resistencia de nuestro país.
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Para honrar la amistad, el 30 de julio de cada año se recuerda en nuestro país el Día de la Amistad, que tiene como antecedente la Cruzada Mundial de la Amistad, instaurada en 1958 mediante la inspiración del ilustre compatriota doctor Ramón Artemio Bracho en Puerto Pinasco. Desde entonces, y en honor a ese sentimiento desinteresado que es capaz de unir a personas muy diferentes, romper fronteras y tender lazos de solidaridad, se ha extendido a todo el mundo, fomentando la cultura y la paz.

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0: con su guitarra y su grupo Los Paraguayos, dejó un legado imborrable. Ningún otro paraguayo fue tan popular en el mundo como Luis Alberto del Paraná, artista que pasó a la eternidad del 15 de septiembre de 1974 en Londres. A más de medio siglo de su fallecimiento, sigue siendo una figura cumbre, única a nivel mundial por su virtuosismo con la guitarra, su voz y sus grandes éxitos.
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0: Considerado un embajador cultural, popularizó la polca y la música latina en el mundo en las décadas de los años 1950 y 1970, vendiendo millones de discos y paralelamente realizando presentaciones en escenarios icónicos de todos los continentes, llevando el alma guaraní. Luis Osmer Mesa, o Luis Alberto del Paraná, poseedor de una vocalización natural con expresión melódica que lo hizo dueño de una bellísima voz, dotado de un excelente humor, ocurrente y audaz en los escenarios y de un genio arrollador. Además de interpretar música paraguaya, fue creador de conocidos temas de nuestro repertorio musical nativo. El hombre de delgado bigote y característica voz llevó por el mundo canciones como Bésame Mucho, Cucurrucucú Paloma y La Bamba, como un guiño al público de cada país. Fue uno de los cantantes latinoamericanos más queridos en Europa. Este soldado del arte fue una persona muy humilde, de la humildad de los grandes, pese a haber compartido camarines y escenarios con gloriosas figuras de la música como Louis Armstrong, Frank Sinatra, Elton John y otros consagrados del arte mundial. Luis Alberto del Paraná recibió varias condecoraciones, grabó más de 500 obras y recorrió más de 80 países en 20 años de historia con los paraguayos, y por la venta de sus álbumes recibió 6 discos de oro. Luis Alberto del Paraná, uno de los más grandes artistas paraguayos de todos los tiempos y el más significativo representante de nuestra música, sigue en el recuerdo de millones de admiradores en el mundo entero. 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

0: 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La Cámara de Diputados sancionó el acuerdo por notas reversales entre el gobierno del Paraguay y la Oficina de las Naciones Unidas contra la Droga y el Delito para el establecimiento de una oficina de programas del organismo internacional en nuestro país. La alianza permitirá fortalecer las capacidades nacionales en materia de seguridad, justicia e institucionalidad, con énfasis en la lucha contra el narcotráfico y el crimen organizado. 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

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Un enorme tronco que representa un lapacho esculpido en hierro y con un peso aproximado de media tonelada, ocupa el centro de la Plaza de Armas frente a la Cámara de Diputados, en las inmediaciones del Congreso Nacional y del Centro Cultural de la República El Cabildo. La obra representa una antigua tradición según la cual los conquistadores españoles plantaban un tronco de árbol en el lugar exacto de la fundación de una nueva ciudad y grababan allí la fecha y el nombre. El monumento fue creado por el escultor paraguayo Germán Gullari en homenaje a la fundación de Asunción, madre de ciudades y cuna de la libertad en América. Incorpora el escudo de nuestra capital, rodeado de cadenas rotas, símbolo de la libertad y la independencia de nuestra nación. Fue inaugurado en agosto del año 2008. 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
1: El Paraguay fue descubierto en el año 1524 por el adelantado portugués Alejo García, formando la provincia gigante de las Indias. En nuestro país es un país americano sin litoral, situado en la zona central de América del Sur. Está organizado como un estado unitario y se compone de un distrito capital y 17 departamentos. La forma de gobierno es la república, que se rige por un sistema presidencial y además se organiza como un estado de derecho con una superficie territorial de 406.752

0: kilómetros cuadrados. Según el censo del año 2022, en nuestro país cuenta con más de 6.100.000 habitantes, de los cuales el 40% de la población vive en el Gran Asunción. Su territorio está caracterizado por dos regiones diferentes, separadas por el río Paraguay, la oriental, que es la más poblada, y la occidental, que forma parte del Chaco Boreal. La Constitución lo declara como un país pluricultural y bilingüe, estableciéndose como idiomas oficiales el castellano y el guaraní.
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8: Si tú supieras, amor mío, con qué tristeza la sombra de la noche va muriendo. Estoy tan solo sin tu amor y tú no vienes. ¿Por qué, me pregunto? 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
1: La vigente Constitución.

0: Nacional. Fue sancionada y promulgada el 20 de junio de 1992 por la Convención Nacional Constituyente, marcando un hito histórico al constituirse en la primera Carta Magna paraguaya redactada por un cuerpo colegiado. La Constitución reconoce los derechos y deberes de los ciudadanos, organiza los poderes del Estado y garantiza la separación de poderes. El poder legislativo recae en el Congreso, el Ejecutivo en el Presidente de la República y el Judicial en un sistema de tribunales.
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1: Desde el 5 de octubre del año 1943, el guaraní es la moneda de curso legal actual de la República del Paraguay por decreto ley número 655 del gobierno de Higinio Morínigo. Se estableció así el régimen monetario orgánico, cuyas finalidades fundamentales, entre otras, eran instituir una nueva unidad monetaria a fin de asegurar la estabilidad, fortalecerla y reafirmar la independencia y soberanía monetaria, reemplazando al peso paraguayo. Los billetes y monedas con la nueva denominación se encuentran en circulación oficial desde el año 1944 hasta nuestros días. Cabe señalar que la primera emisión correspondió al Banco del Paraguay. A partir de 1952, con la creación del Banco Central del Paraguay, por decreto ley número 18 del 25 de marzo de ese año, la emisión de billetes fueron efectuadas por la actual banca matriz. En 1998 se emitieron los primeros billetes de 100.000 guaraníes, siendo este el actual billete de mayor valor en la República del Paraguay.
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1: El poncho para I de 60 listas de la ciudad de Piribebuy es un patrimonio cultural inmaterial de la humanidad, declarado por la UNESCO en diciembre del año 2023, y en Paraguay se conmemora su Día Nacional cada 8 de marzo. El origen se remonta a la época posterior a la Guerra de la Triple Alianza y combina saberes textiles ancestrales transmitidos por generaciones. Inicialmente, el poncho se tejía exclusivamente en colores blanco y negro. La denominación de 60 listas es un homenaje a los 60 valientes soldados que fueron ultimados y enterrados en una fosa común durante la batalla de Piribebuy, vistiendo ponchos. Tras la Guerra Guazú, de 1864 al 70, las tejedoras comenzaron a crear los ponchos con los colores de la bandera paraguaya, rojo, blanco y azul, para mantener viva la identidad. Actualmente es una pieza artesanal de gran valor cultural elaborada mediante un proceso colaborativo y minucioso entre artesanas. Por mucho tiempo, a esta parte, el poncho para I de 60 listas de Piribebuy, conocida además como la ciudad heroica por su valiente resistencia en 1869, sigue siendo la indumentaria de un valor superlativo para músicos y conjuntos paraguayos en sus presentaciones. Lo vistieron, entre otros, Luis Alberto del Paraná, Agustín Barbosa, Kemil Yambay, y lo siguen luciendo otros destacados exponentes de nuestra música. 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

0: El Congreso Nacional sancionó la ley número 7623, que declara este 2026 como el año del centenario de Luis Alberto del Paraná, en reconocimiento a su legado como embajador musical de nuestro país. Esta leyenda inmortal nació el 21 de junio de 1926 y recorrió el mundo con su guitarra y su grupo Los Paraguayos. Dejó un legado imborrable. Ningún otro paraguayo fue tan popular en el mundo como Luis Alberto del Paraná, artista que pasó a la eternidad el 15 de septiembre de 1974 en Londres. A más de medio siglo de su fallecimiento, sigue siendo una figura cumbre, única a nivel mundial por su virtuosismo con la guitarra, su voz y sus grandes éxitos.
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0: Considerado un embajador cultural, popularizó la polca y la música latina en el mundo en las décadas de los años 1950 y 1970, vendiendo millones de discos y paralelamente realizando presentaciones en escenarios icónicos de todos los continentes, llevando el alma guaraní. Luis Osmer Mesa, o Luis Alberto del Paraná, poseedor de una vocalización

Natural con expresión melódica que lo hizo dueño de una bellísima voz, dotado de un excelente humor, ocurrente y audaz en los escenarios y de un genio arrollador. Además de interpretar música paraguaya, fue creador de conocidos temas de nuestro repertorio musical nativo. El hombre de delgado bigote y característica voz llevó por el mundo canciones como Bésame Mucho, Cucurrucucú Paloma y La Bamba, como un guiño al público de cada país. Fue uno de los cantantes latinoamericanos más queridos en Europa. Este soldado del arte fue una persona muy humilde, de la humildad de los grandes, pese a haber compartido camarines y escenarios con gloriosas figuras de la música como Louis Armstrong, Frank Sinatra, Elton John y otros consagrados del arte mundial. Luis Alberto del Paraná recibió varias condecoraciones, grabó más de 500 obras y recorrió más de 80 países en 20 años de historia con los paraguayos, y por la venta de sus álbumes recibió 6 discos de oro. Luis Alberto del Paraná, uno de los más grandes artistas paraguayos de todos los tiempos y el más significativo representante de nuestra música, sigue en el recuerdo de millones de admiradores en el mundo entero. 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
1: La vigente Constitución Nacional fue sancionada y promulgada el 20 de junio de 1992 por la Convención Nacional Constituyente, marcando un hito histórico al constituirse en la primera Carta Magna paraguaya redactada por un cuerpo colegiado. La Constitución reconoce los derechos y deberes de los ciudadanos, organiza los poderes del Estado y garantiza la separación de poderes. El poder legislativo recae en el Congreso, el Ejecutivo en el Presidente de la República y el Judicial en un sistema de tribunales.
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1: La Cámara de Diputados, presidida por el doctor Raúl Latorre, sesionará este martes 28 de julio desde las 9, con 21 puntos en el orden del día, entre los que resaltan el proyecto de ley que modifica varios artículos de la reforma y modernización de la Policía Nacional, proyecto de ley para el régimen de formalización simplificada para comerciantes minoristas o mesiteros y vendedores que operan en ciudades fronterizas, proyecto de ley que modifica varios artículos del Registro de Deudores Alimentarios Morosos, REDAN, presentado por los diputados Dalia Estigarribia y Luis Federico Franco, y la modificación y ampliación del artículo 294 de la Ley 1160/97 del Código Penal Paraguayo, presentado por varios diputados. 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

Para honrar la amistad, el 30 de julio de cada año se recuerda en nuestro país el Día de la Amistad, que tiene como antecedente la Cruzada Mundial de la Amistad, instaurada en 1958 mediante la inspiración del ilustre compatriota doctor Ramón Artemio Bracho en Puerto Pinasco. Desde entonces, y en honor a ese sentimiento desinteresado que es capaz de unir a personas muy diferentes, romper fronteras y tender lazos de solidaridad, se ha extendido a todo el mundo, fomentando la cultura y la paz.

Vega lo vea. El destino nos ha unido, guapo amigo, para defender esa tierra en cuyos campos tanto te gusta pasar y libre de luchar. Este suelo que un día cubrirá nuestros cuerpos y de donde saldremos galopando a toda vida hacia la eternidad por los verdes campos de la historia.

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1: La Comisión de Cuentas y Control de Ejecución Presupuestaria de la Cámara de Diputados, presidida por César Cerini, emitió dictamen de aprobación a la propuesta que autoriza al Ministerio de Economía y Finanzas para realizar pagos de los intereses moratorios por los certificados de obras de infraestructura. La Cámara Vial Paraguaya Cavialpa y la Cámara Paraguaya de la Construcción Capaco han advertido sobre el impacto negativo de la situación en las inversiones, operaciones y empleos del sector.
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para honrar la amistad, el 30 de julio de cada año, se recuerda en nuestro país el Día de la Amistad, que tiene como antecedente la Cruzada Mundial de la Amistad, instaurada en 1958 mediante la inspiración del ilustre compatriota doctor Ramón Artemio Bracho en Puerto Pinasco. Desde entonces, y en honor a ese sentimiento desinteresado que es capaz de unir a personas muy diferentes, romper fronteras y tender lazos de solidaridad, se ha extendido a todo el mundo, fomentando la cultura y la paz.

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En la 104.1 frecuencia modulada, compartimos con la amable audiencia parte de lo que delinea el Plan Estratégico Seguridad para el Desarrollo 2023-2028. La Carta Magna nos recuerda con fuerza que la soberanía es el derecho supremo que tenemos como nación para decidir nuestro propio destino, y ninguna fuerza externa puede imponernos su voluntad, porque el poder radica en nosotros, el pueblo, y se ejerce respetando nuestra Constitución Nacional. Cada acción ciudadana cuenta desde el voto responsable hasta el respeto a las leyes y la participación en la comunidad. Cuando asumimos que todos somos guardianes de nuestra libertad, el Paraguay se fortalece y envía al mundo un mensaje: somos dueños de nuestro presente y de nuestro futuro.

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0: ¿Qué tal, amigas, amigos? ¿Cómo están? Pero qué gusto volver a compartir con ustedes Paraguay Imbarete a través de la 104.1 Radio Cámara. 23 grados la temperatura en Asunción, tiempo agradable en estos momentos en la capital del país. La humedad en el ambiente 86%. El dólar cotiza esta mañana 5.980 a la compra, a la venta 6.030 guaraníes. Ya saludamos a nuestro compañero Fabián Méndez Vera en cabina de control en Malaporte, Fabián. Y quien les habla, Cristian Zoloaga, para acompañarles en esta jornada de 6 a 8 de la mañana, de lunes a viernes, Paraguay Imbarete, siempre con una voz bien paraguaya. Les contamos, amigas, amigos, temperaturas altas en la última semana de julio, La Dirección de Meteorología pronostica días agradables y cálidos para esta última semana del mes de julio. Solo para el miércoles anuncian lluvias. Este lunes, hoy, ahora, se prevé una jornada cálida, calurosa, cielo parcialmente nublado y vientos moderados del sector norte. La temperatura llegará a 31 grados Celsius. Para mañana martes, día de sesión ordinaria en la Cámara de Diputados, con 21 puntos en el orden del día, se espera un ambiente caluroso, cielo parcialmente nublado, vientos moderados del sector norte, luego variables. Las extremas oscilarán entre 23 y 32 grados Celsius para mañana. El miércoles, mitad de semana, el cielo estará mayormente nublado, soplarán vientos variables luego del sur, con lluvias dispersas. La mínima será de 21 y la máxima de 27 grados Celsius. El jueves y el viernes, las temperaturas llegarán a 28 y 31 grados Celsius respectivamente. El tiempo irá de fresco a cálido y caluroso. Temperaturas altas en la última semana de julio. 23 grados la temperatura en Asunción, decíamos, la humedad en el ambiente 86%. Bienvenidos a Paraguay Imbarete, bienvenidos a la 104.1 Radio Cámara. A continuación, efemérides en la voz del capiateño Luis Manuel Argüello Dúo.
1: Cuiaguapuyamba de Ponaco, Mocoin Papocoin Yasipocoinme. Pasi bien este 27 de julio. En 1810 el Paraguay se pone en pie de guerra ante la posible invasión porteña. Ante la llegada de oficios bonaerenses de haberse constituido una junta superior gubernativa sustituyendo al virrey, en Asunción se reconoció al Consejo de Regencia de España y se resolvió guardar armoniosa correspondencia y fraternal amistad con la nueva junta porteña. 27 de julio en 1890 nace en Villarrica el padre Pantaleón García, más conocido como Paí García en Luque, porque en 1921 unió los clubes Marte Atlético, General Aquino y Vencedor para formar el Sportivo Luqueño. Fue párroco y construyó el santuario de Nuestra Señora del Rosario en Luque. Falleció en 1970. Paí García nacía un día como hoy, en 1890. El 27 de julio es Día del Ceremonialista Paraguayo. Esta fecha fue establecida por Ley número 5468/15. Recuerda la promulgación de la primera ley que estableció el ceremonial del Estado en el año 1000.

0: 1956. Reconoce a los profesionales que planifican y coordinan eventos bajo normas de protocolo, relaciones públicas y respeto a los valores institucionales. 27 de julio, Día del Locutor Latinoamericano. Conmemora el primer Congreso Interamericano de Locutores de 1952 en México y que fue formalizado en 2010 como el Día del Locutor Latinoamericano. Felicidades a todos los colegas del continente. 27 de julio, Día Mundial contra el Cáncer de Cabeza y Cuello. Fomentar en esta fecha la detección temprana y promover hábitos de vida saludables. Tener en cuenta que hay tumores malignos que se desarrollan en la cavidad oral, faringe, laringe, senos paranasales, glándulas salivales y en algunos casos la piel del rostro y el cuello. Cáncer de cabeza y cuello. 27 de julio, Día Mundial de Andar en Zancos. Pilares o postes largos fabricados en madera u otros materiales que son utilizados para dar movilidad sosteniendo a una persona sobre ellos a una cierta altura del suelo. Andar en zancos. 27 de julio, Día Internacional del Perro Callejero. El frío de julio expone a los perros callejeros a contraer enfermedades. La fecha busca generar conciencia colectiva y ayudar promoviendo la adopción responsable de mascotas. 27 de julio, en la Argentina es Día del Antropólogo y en Perú de la Masonería. La festividad es la de Celestino, Juliana, Aurelio, Natalia, Pantaleón, Mauro, Sergio y Simeón. La frase es anónima y se refiere a los zancos y dice así: no pongas al ruin en zancos que te escupirá desde lo alto. Efemérides, 27 de julio, Pehua. Agua pu jamba eponame, con paz y bien. Argüello duñeme.
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2: Muchas gracias, Luis Manuel Argüello Dúo, el capiateño, efemérides de la fecha, compartiendo con nosotros. Compartir música es compartir felicidad. Material que comparte con nosotros Miguel Nene Zuloaga, muchas gracias Miguel. Maestro del bandoneón y compositor Rodolfo Roa. Rodolfo Roa nació el 24 de julio del año 1941 en la ciudad de Luque y de niño aprendió a ejecutar la guitarra. A los 14 años, de forma autodidacta, comenzó a ejecutar el bandoneón con la orquesta de su padre Manuel Roa. Con 67 años de trayectoria a cuestas, llegó a convertirse en uno de los mejores ejecutantes con que hoy cuenta el Olimpo de la música paraguaya. En el año 1959 se incorporó a la orquesta de la policía de la capital y en 1962 al conjunto Santa Rita. La trayectoria del músico también incluye a la banda de la policía y a la orquesta típica de aquella agrupación dirigida por Manuel Rivas Ortellado. Integró la orquesta folclórica Xalo, contando con la participación vocal del grupo Paraguay 3 de los hermanos Shaib Núñez para las grabaciones. Grabó numerosos discos con las hermanas Grance, formó un gran conjunto para acompañar al cantante José Magno Soler. Integró igualmente el cuarteto Venus de Antonio Aguilar, además de acompañar en actuaciones y grabaciones de materiales discográficos a respetables figuras del arte nacional. Formó parte de la orquesta estable del programa Feliz Domingo de Canal 9 TV Cerro Corá. Rodolfo Roa falleció el 26 de mayo del año 2021 a los 79 años de edad a causa de un infarto. Maestro del bandoneón y compositor Rodolfo Roa. Material que comparte con nosotros Miguel Nene Zuloaga, porque compartir música es compartir felicidad. A continuación, amigas, amigos, en esta bella mañana invernal, lunes 27 de julio, Alborada, de Emiliano R. Fernández y Ramón Vargas Colmán, en la versión del gran conjunto de Rodolfo Roa, canta Isidro Cabral.

Son las 6 de la mañana con 15 minutos, 15 minutos de las 6 de la mañana en todo el territorio paraguayo. Así compartíamos con ustedes, amigas, amigos, Alborada, de Emiliano R. Fernández y Ramón Vargas Colmán, en la versión del gran conjunto de Rodolfo Roa, canta, o cantó, o nos cantó, Isidro Cabral.

Les contamos, amigas, amigos, que varias actividades previstas para hoy de las comisiones asesoras de la Cámara de Diputados. A reunión conjunta de varias comisiones a las 8:30 de esta mañana. Las comisiones de Cuentas y Control de Ejecución Presupuestaria, Asuntos Económicos y Financieros, y la de Obras, Servicios Públicos y Comunicaciones, presididas respectivamente por los diputados César Cerini, Carlos Núñez Salinas y Benjamín Cantero, organizan una reunión conjunta para analizar el proyecto de ley que aprueba el contrato de préstamo por un monto de hasta 75 millones de dólares suscrito entre la República del Paraguay y el Banco Interamericano de Desarrollo en fecha 14 de octubre de 2025 para el financiamiento del programa de mejoramiento de la conectividad rural a cargo del Ministerio de Obras Públicas y Comunicaciones y amplía el presupuesto de la Nación 2026 aprobado por ley número 7609. Invitada la ingeniera Claudia Centurión, ministra de Obras Públicas y Comunicaciones. Esta reunión conjunta será en el quinto piso, en la Comisión de Asuntos Económicos. Fue cambiado a la Comisión de Asuntos Económicos la reunión prevista para las 8:30 de la mañana. También una reunión conjunta de varias comisiones que le vamos a contar posteriormente, porque a continuación tenemos este tema musical que pertenece a Emiliano R. Fernández, Celina Gaona. Emiliano R. Fernández y Alejandro Villamayor en la versión del gran conjunto Rodolfo Roa, quien recordamos hoy canta Isidro Cabral.

Son las 6 de la mañana con 20 minutos, 20 minutos de las 6 de la mañana en todo el territorio paraguayo. Así escuchamos Celina Gaona, de Emiliano R. Fernández y Alejandro

Villa Mayor, en la versión del gran conjunto de Rodolfo Roa, en la interpretación de Isidro Cabral. Las comisiones de Equidad Social e Igualdad de Derechos del Hombre y la Mujer y la de Ambiente, Desarrollo Sostenible y Cambio Climático, presididas por los diputados Rocío Abed, Jorge Barresi, respectivamente, tienen prevista la realización de una reunión conjunta, primer foro Medio Ambiente y Acción Parlamentaria, a las 9 de la mañana, aquí en la sala de sesiones de la Honorable Cámara de Diputados, cuarto piso. Por otra parte, también a las 9 de la mañana también se reúne la Comisión de Defensa Nacional, Seguridad, Inteligencia y Orden Interno, presidida por el diputado nacional Pedro Ortiz. Tema a analizar: mesa de trabajo en relación a la modificación de varios artículos correspondientes a la ley número 7280/24 de reforma y modernización de la Policía Nacional. Invitados representantes de las siguientes instituciones: Ministerio del Interior, la Policía Nacional, Círculo de Oficiales Retirados de la Policía Nacional, Círculo de Suboficiales Retirados de la Policía Nacional, Colegio de Abogados Santa Rosa de Lima, Asociación de Policías Jubilados del Paraguay. Esta reunión está prevista para las 9 de la mañana, Comisión de Defensa Nacional, Seguridad, Inteligencia y Orden Interno, en el quinto piso de la institución legislativa. Parte de las reuniones de las comisiones asesoras de la Cámara de Diputados previstas para hoy. 6 de la mañana, 22 minutos en todo el territorio nacional. A continuación, amigas, amigos, Oga Ise Ajagüe, de José Domingo Morínigo, en la versión del gran conjunto de Rodolfo Roa, a quien recordamos hoy, cantan las hermanas Grance.

Son las 6 de la mañana con 26 minutos. Avanza esta mañana correspondiente a hoy lunes 27 de julio 2026. Escuchamos Oga Ise Ajagüe de José Domingo Morini con la versión del gran conjunto de Rodolfo Roa en la interpretación de las hermanas Grance. Salud alista un amplio operativo para el Rally del Paraguay. El Ministerio de Salud Pública y Bienestar Social presentó el operativo sanitario que desplegará durante el Rally del Paraguay 2026 con 42 puestos fijos de atención, 44 ambulancias y casi 500 profesionales distribuidos en los diferentes tramos de la competencia. El plan contempla 42 puestos fijos de atención, 493 recursos humanos, 44 ambulancias básicas y avanzadas, además de 5 clínicas móviles para brindar asistencia médica a pilotos, equipos, espectadores y pobladores durante los 4 días del evento. Para casos de alta complejidad, el operativo incluirá un helicóptero y un avión de la Fuerza Aérea para traslados de emergencia hasta Asunción con apoyo del Hospital del Trauma, el Sanquier y otros centros especializados. Salud alista un amplio operativo para el Rally del Paraguay que será en el mes de agosto. 6 de la mañana, 27 minutos en todo el territorio nacional, decíamos 23 grados la temperatura en la capital del país. Ya ascendide. Recopilación de Mauricio Cardoso Campo en la versión del gran conjunto de Rodolfo Roa, cantan las hermanas Grance.

Son las 6 de la mañana con 30 minutos, 6 de la mañana, 30 minutos en todo el territorio paraguayo. Ya ascendido, recopilación de Mauricio Cardoso Campo en la versión del gran conjunto de Rodolfo Roa, quien recordamos hoy en la interpretación de las hermanas Grance. 23 grados la temperatura en Asunción, la humedad en el ambiente 83%. El dólar cotiza esta mañana 5.980 a la compra, a la venta 6.030. Real a la compra 1.140, a la venta 1.180. El peso argentino, amigas, amigos, a 3, a la venta 4. El euro 6.900 a la compra, a la venta 7.250 guaraníes. Hoy se reúnen las comisiones asesoras para el dictamen correspondiente de varios proyectos que serán analizados hoy y abordados mañana en sesión plenaria de la Cámara de Diputados, con transmisión, claro, de la 104.1 Radio Cámara. A continuación, amigas, amigos, Yeroga Capi y Mi, en la versión del gran conjunto de Rodolfo Roa, en la interpretación del dúo Pérez Cardoso, nos cantan de esta manera.

Son las 6 de la mañana con 35 minutos en todo el país. Seroga Capiimi, en la versión del gran conjunto de Rodolfo Roa, en la interpretación del dúo Pérez Cardoso. A continuación, Gratitud, de Emiliano R. Fernández y Guillermo Jara, en la versión del gran conjunto de Rodolfo Roa, en la interpretación nuevamente del dúo Pérez Cardoso.

Son las 6 de la mañana con 38 minutos en todo el territorio nacional. Así escuchamos Gratitud de Emiliano R. Fernández y Guillermo Jara en la versión del gran conjunto de Rodolfo Roa, interpretado por el dúo Pérez Cardoso. Le contamos que más de 30.000 consultas por cuadros respiratorios. El Ministerio de Salud Pública reporta que en las últimas 4 semanas se contabilizaron 8.111 consultas por enfermedad tipo influenza. Durante la última semana se notificó un acumulado nacional de 32.835 consultas por enfermedad tipo influenza. Otra cifra que resalta el Ministerio de Salud es la relacionada a la cantidad de personas hospitalizadas a causa de cuadros respiratorios. En las últimas 4 semanas se internaron 1.537 personas en los centros clínicos. El 16% de los internados ingresó a la unidad de cuidados intensivos. El Ministerio de Salud alerta que la proporción de hospitalizados se mantiene por encima del umbral estacional y por debajo de la curva epidémica promedio, lo que indica que la proporción de ingresos hospitalarios continúa dentro de lo esperado. Más de 30.000 consultas por cuadros respiratorios, informa el Ministerio de Salud Pública y Bienestar Social. 6 de la mañana con 40 minutos en la República del Paraguay. Nendidente, Nendidente, de Epifanio Méndez Fleitas y Teodoro Salvador Mongelós, en la versión del gran conjunto de Rodolfo Roa, dúo Rodolfo Roa, Reinaldo Sanabria.

Son las 6 de la mañana con 43 minutos en la República del Paraguay. Escuchamos Nendivente, Nendivente, de Epifanio Méndez Fleitas y Teodoro Salvador Mongelós, en la versión del gran conjunto de Rodolfo Roa, dúo Rodolfo Roa, Reinaldo Sanabria. Les contamos, amigas, amigos, que Cardenal recuerda que los abuelos no son una carga social. Iglesia instó a los jóvenes a visitar a los adultos mayores que viven solos. El cardenal Adalberto Martínez, durante su homilía dominical de ayer, expresó la importancia de valorar la presencia de los mayores en la familia, puntualmente a los abuelos en su día, recordando a San Joaquín y Santa Ana, abuelos de Jesús. Hoy celebramos de manera particular la memoria de San Joaquín y Santa Ana, padres de la Virgen María y abuelos de Jesús, y hacemos memoria de todos los abuelos. Según la tradición de la Iglesia, vivieron muchos años en el sufrimiento de no tener hijos y, ya avanzados en edad, habían perdido casi toda esperanza, recordó Martínez. El Día Mundial de los Abuelos y de las Personas Mayores, instituido por el Papa Francisco en el año 2021, quien invitó a los fieles a dar gracias por el tesoro que representan los mayores. El cardenal destacó que en los abuelos se transmite la fe viva, la sabiduría de los años, el testimonio de quienes han sabido mantenerse firmes. Recordó el mensaje del Papa León, quien destacó que los mayores no son un peso para la sociedad ni para la Iglesia, sino una riqueza que debemos escuchar y valorar. La Iglesia Católica llamó a visitar y acompañar a los adultos mayores con motivo de la sexta Jornada Mundial de los Abuelos y de los Mayores. A través del Arzobispado de Asunción, instó a las parroquias, familias y jóvenes a fortalecer la ceremonia con las personas de la tercera edad, especialmente con quienes viven solas. Es en la cotidianidad del tiempo, en la visita semanal, en la escucha paciente, en la oración compartida, donde las palabras del profeta encuentran su traducción más auténtica, expresa el documento difundido por el Dicasterio de Laicos, la Familia y la Vida. Además, la Iglesia insta a los jóvenes a visitar los

nietos, mucho menos. Allí va. Así que a cuidar a los abuelitos. En un tiempo no muy lejano, todos seremos también abuelitos, si tenemos suerte. A continuación, amigas, amigos, Seren de Cuñacogua, de Teodoro Salvador Mongelós y Diosnel Chase, en la versión del dúo Méndez López y Rodolfo Roa.

Son las 6 de la mañana con 50 minutos, 50 minutos de las 6 de la mañana en todo el territorio paraguayo. Así escuchamos Sharen de Cuñacogua, de Teodoro Salvador Mongeloso y Dionel Chace, en la versión del dúo Méndez López y Rodolfo Roa. Reiteramos, varias comisiones asesoras mantendrán su reunión habitual de los lunes, entre ellas las comisiones de cuentas y control de ejecución presupuestaria, económicos y financieros, obras, servicios públicos, para analizar el proyecto de ley que aprueba el contrato de préstamo por un monto de hasta 75 millones de dólares, suscrito entre la República del Paraguay y el Banco Interamericano de Desarrollo para el financiamiento del programa de mejoramiento de la conectividad rural a cargo del Ministerio de Obras Públicas y Comunicaciones. Esto a las 8:30 de la mañana. A las 9 horas también, las comisiones de Equidad Social e Igualdad de Derechos del Hombre y la Mujer mantendrán una reunión conjunta, primer foro medio ambiente y acción parlamentaria, en la sala de sesiones de la Cámara de Diputados. Comisiones asesoras presididas por la diputada Rocío Abed, como así también Jorge Barresi, con transmisión de Radio Cámara para todo el país. 6 de la mañana, 51 minutos en todo el territorio nacional. A continuación, Cocuellara Pura Hey, de Félix Fernández y Emilio Vigui, en la versión del dúo Rodolfo Roa y Reinaldo Sanabria.

Son las 6 de la mañana con 54 minutos en todo el territorio nacional. Seguimos en la 104.1 Radio Cámara, programa Paraguay Barete. Cocuellara Purajey, de Félix Fernández y Emilio Vigui, en la versión del dúo Rodolfo Roa y Reinaldo Sanabria. Le decíamos que las temperaturas altas en la última semana del mes de julio. Este lunes se prevé una jornada cálida, calurosa, cielo parcialmente nublado y vientos moderados del norte. La temperatura llegará a 31 grados Celsius. Para mañana martes, día de sesión ordinaria en la Cámara de Diputados, se espera un ambiente caluroso, cielo parcialmente nublado, vientos moderados del norte, luego variables. Las extremas oscilarán entre 23 y 32 grados Celsius. El miércoles, el cielo estará mayormente nublado, soplarán vientos variables luego del sector sur con lluvias dispersas. La mínima será de 21 y la máxima de 27 grados Celsius. En tanto que el jueves y el viernes las temperaturas llegarán a 28 y 31 grados Celsius respectivamente, el tiempo irá de fresco a cálido y caluroso. Temperaturas altas en la última semana del mes de julio. 5 minutos más y serán las 7 de la mañana en todo el territorio nacional. Presente feliz de Clementino Campos y Rodolfo Roa en la versión de Papi Mesa y su conjunto paraguayo Dúo Aquino Velázquez.

0: Para honrar la amistad, el 30 de julio de cada año se recuerda en nuestro país el Día de la Amistad, que tiene como antecedente la Cruzada Mundial de la Amistad, instaurada en 1958 mediante la inspiración del ilustre compatriota doctor Ramón Artemio Bracho en Puerto Pinasco. Desde entonces, y en honor a ese sentimiento desinteresado que es capaz de unir a personas muy diferentes, romper fronteras y tender lazos de solidaridad, se ha extendido a todo el mundo, fomentando la cultura y la paz.
1: Felicidades, mi gran amigo, yo te deseo.

Son las 7 de la mañana con 10 minutos en la República del Paraguay. La gente se comunica con nosotros al 021-414-4447 para los pedidos musicales, como así también al 0984-301-340. Mensaje de texto. Así escuchamos Alondra Feliz de Carlos Miguel Jiménez y Emilio Badilla Cáceres en la interpretación del dúo Méndez López. Nos cantaban aquí en la 104.1. 7 de la mañana, 11 minutos, avanza esta mañana, correspondiente hoy lunes 27 de julio 2026. Hipertensión arterial y enfermedad renal insisten en prevención y control oportuno. El doctor Marcos Martínez, jefe de nefrología de adultos del Hospital de Clínicas, recordó la estrecha relación entre la hipertensión arterial y la enfermedad renal crónica, una condición silenciosa que muchas veces avanza sin presentar síntomas hasta etapas avanzadas. El especialista explicó que una gran cantidad de personas

personas hipertensas desconoce su diagnóstico, mientras que otras, aún sabiendo que padecen la enfermedad, no siguen tratamiento médico. A esto se suma un importante grupo de pacientes que, pese a recibir medicación, no logra alcanzar las metas adecuadas de control de la presión arterial. Según explicó, que la presión arterial no disminuye pese al tratamiento, suele deberse a varios factores, entre ellos la falta de constancia en la toma de los medicamentos, el consumo excesivo de alimentos con alto contenido de sodio, el uso de dosis o fármacos inadecuados, así como la presencia de otras enfermedades como apnea del sueño o problemas renales que dificultan su control. Hipertensión arterial y enfermedad renal insisten en prevención y control oportuno. 7:13 en la República del Paraguay. Seguimos en la 104.1 Radio Cámara. Dase Poseinendive, polca de Emiliano R. Fernández, en la interpretación de los guayaquíes.

Son las 7 de la mañana con 20 minutos, 20 minutos de las 7 de la mañana en todo el territorio nacional. Les contamos algunas noticias legislativas que publica la página web de la Cámara de Diputados. Presidente de la Cámara de Diputados respondió a Lula da Silva y reivindica la memoria histórica de la guerra contra la Triple Alianza. Autoridades de Concepción evalúan posibles impactos del fenómeno El Niño. Celebran aprobación de iniciativa que beneficiará a familias de Saltos del Guairá. Resaltan avances alcanzados en Espacio TEA de Minga Aguazú, Espacio TEA, en la ciudad de Minga Aguazú, departamento del Alto Paraná, trastorno del espectro autista. Otra noticia legislativa: advierten que problemas del IPS podrían agravarse sin voluntad política. Buscan fortalecer la diplomacia parlamentaria con la Federación Rusa. Es otra noticia legislativa que publica la página web de la institución legislativa de la Honorable Cámara de Diputados del Paraguay. 7 de la mañana con 22 minutos, la gente se comunica con nosotros al 021-414-4447 para los pedidos musicales, mensaje de texto vía WhatsApp al 0984-301-340. Carreta en

Son las 7 de la mañana con 45 minutos en la República del Paraguay. Escuchamos oficialmente Cuarentón, polca de Miguel Ramírez y Ulises Silva. Polca de Miguel Ramírez y su arpa sin frontera. Un saludo para nuestro querido amigo Miguel Ramírez. Me han ya puesto acá, viene Andrés. Y esta es su obra, ¿verdad? Un tema que me decía Fabián, uno de los temas, pero se llama 50. Está bien, Fabián, pero así se llama, así se titula el tema musical. Oficialmente, Cuarentón. Y bueno, muy ponado. El tiempo no se detiene, Fabián. Más de 4.400 personas podrán cobrar hoy la pensión universal del programa Adultos Mayores. Los principales beneficiarios son los que cumplen 68 años hasta el 31 de julio. Esto ya lo habíamos adelantado con Marcos Areco, del Ministerio de Desarrollo Social, ¿verdad? Hoy cobran los nuevos beneficiarios de Adultos Mayores. Minda y tarjeta y Wittigina pueden acercarse a las ventanillas del Banco Nacional de Fomento para percibir sus haberes. Más de 4.400 personas adultas mayores podrán cobrar hoy la pensión universal del programa Adultos Mayores. Este lunes 27 de julio, el Ministerio de Desarrollo Social prevé el desembolso de dinero para las 4.432 personas nuevas incorporaciones del programa Adultos Mayores. Del total, 2.858 son personas de 60.

18 minutos en la República del Paraguay. A continuación, Floripami, polca de Fernando Rivarola y Remberto Jiménez, Sajonia 4, nos cantan aquí en la 104.1.

Son las 7 de la mañana con 53 minutos en todo el territorio nacional. Escuchamos la hermosa voz de Rosita Medina cantándonos esta polca de Emiliano R. Fernández, Ñezu Jame, obra de Emiliano R. Fernández y Julio Sánchez, aquí en la 104.1. Le contamos que varias reuniones importantes están previstas para hoy por parte de los señores diputados de la Nación. Entre ellas la reunión conjunta de varias comisiones, la de Cuentas y Control de Ejecución Presupuestaria, Asuntos Económicos y Financieros y la de Obras, Servicios Públicos y Comunicaciones, presididas por César Cerini, Carlos Núñez Salinas y Benjamín Cantero. Proyecto de ley que aprueba el contrato préstamo por un monto de hasta 75 millones de dólares, suscrito entre la República del Paraguay y el Banco Interamericano de Desarrollo, esto que será administrado por el Ministerio de Obras Públicas y Comunicaciones. Mejoramiento de la conectividad rural es el programa, es el proyecto que será ejecutado en breve con este monto, 75 millones de dólares. También las comisiones de Equidad Social e Igualdad de Derechos del Hombre y la Mujer y la de Ambiente, Desarrollo Sostenible y Cambio Climático tendrán su reunión aquí en el cuarto piso, sala de sesiones de la Cámara de Diputados, para abordar el tema Primer Foro Medio Ambiente y Acción Parlamentaria, organizada por las por los parlamentarios Rocío Abed y Jorge Barresi, respectivamente, que será transmitido por Radio Cámara para todo el país. 7 de la mañana con 55 minutos, nos estamos yendo, pero con la promesa de volver mañana bien tempranito, de 6 a 8 de la mañana con más Paraguay Varieté. En instantes más, efemérides en la voz de Luis Manuel Argüello, dúo El Capiateño, y posteriormente el programa de nuestra compañera Rocío Valdés para darle continuidad a la programación de nuestra emisora, La Brújula Informativa. Gente linda, de parte de Fabián Méndez Vera y quien les habla, Cristian Zuloaga, que tengan un excelente resto de jornada. Permiso.

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Pasi bien este 27 de julio. En 1810 el Paraguay se pone en pie de guerra ante la posible invasión porteña. Ante la llegada de oficios bonaerenses de haberse constituido una junta superior gubernativa sustituyendo al virrey, en Asunción se reconoció al Consejo de Regencia de España y se resolvió guardar armoniosa correspondencia y fraternal amistad con la nueva junta porteña. 27 de julio en 1890 nace en Villarrica el padre Pantaleón García, más conocido como Paí García en Luque, porque en 1921 unió los clubes Marte Atlético, General Aquino y Vencedor para formar el Sportivo Luqueño. Fue párroco y construyó el santuario de Nuestra Señora del Rosario en Luque. Falleció en 1970. Paí García nacía un día como hoy, en 1890. El 27 de julio es Día del Ceremonialista Paraguayo. Esta fecha fue establecida por Ley número 5468/15. Recuerda la promulgación de la primera ley que estableció el ceremonial del Estado en el año 1956. Reconoce a los profesionales que planifican y coordinan eventos bajo normas de protocolo, relaciones públicas y respeto a los valores institucionales. 27 de julio, Día del Locutor Latinoamericano. Conmemora el primer Congreso Interamericano de Locutores de 1952 en México y que fue formalizado en 2010 como el Día del Locutor Latinoamericano. Felicidades a todos los colegas del continente. 27 de julio, Día Mundial contra el Cáncer de Cabeza y Cuello. Fomentar en esta fecha la detección temprana y promover hábitos de vida saludables. Tener en cuenta que hay tumores malignos que se desarrollan en la cavidad oral, faringe, laringe, senos paranasales, glándulas salivales y en algunos casos la piel del rostro y el cuello. Cáncer de cabeza y cuello. 27 de julio, Día Mundial de Andar en Zancos. Pilares o postes largos fabricados en madera u otros materiales que son utilizados para dar movilidad sosteniendo a una persona sobre ellos a una cierta altura del suelo. Andar en zancos. 27 de julio, Día Internacional del Perro Callejero. El frío de julio expone a los perros callejeros a contraer enfermedades. La fecha busca generar conciencia colectiva y ayudar promoviendo la adopción responsable de mascotas. 27 de julio, en la Argentina es Día del Antropólogo y en Perú de la Masonería. La festividad es la de Celestino, Juliana, Aurelio, Natalia, Pantaleón, Mauro, Sergio y Simeón. La frase es anónima y se refiere a los zancos y dice así: no pongas al ruin en zancos que te escupirá desde lo alto. Efemérides, 27 de julio, Pehua. Agua, pu, jamba, eponame, con paz y bien. Argüello, duñeme.

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1: La Cámara de Diputados, presidida por el doctor Raúl Latorre, sesionará este martes 28 de julio desde las 9, con 21 puntos en el orden del día, entre los que resaltan el proyecto de ley que modifica varios artículos de la reforma y modernización de la Policía Nacional, proyecto de ley para el régimen de formalización simplificada para comerciantes minoristas o mesiteros y vendedores que operan en ciudades fronterizas, proyecto de ley que modifica varios artículos del Registro de Deudores Alimentarios Morosos, REDAN, presentado por los diputados Dalia Estigarribia y Luis Federico Franco, y la modificación y ampliación del artículo 294 de la Ley 1160/97 del Código Penal Paraguayo, presentado por varios diputados. 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

Muy, pero muy buenos días, amigas y amigos. Bienvenidos a esta edición del lunes 27 de julio de la Brújula Informativa por la 104.1 FM Radio Cámara. Quien les saluda, Rocío Valdés, y en compañía de Fabián Méndez Vera en los controles, les acompañamos con todas las noticias legislativas y muy buena música paraguaya. 24 grados la temperatura, 78% la humedad en el ambiente. Aumento para este lunes con viento del norte.

La Dirección de Meteorología pronostica una jornada cálida a calurosa para este lunes. En la última semana del mes de julio, el cielo estará mayormente nublado y soplarán vientos del norte de forma moderada. Para la jornada de este lunes se prevé un ambiente cálido a caluroso en gran parte del territorio nacional, con temperaturas mínimas que varían entre 19 y 25 grados y máximas entre 31 y 37 grados en ambas regiones del país, según la Dirección de Meteorología. El cielo estará nublado a parcialmente nublado, los vientos soplarán moderados del norte y la humedad estará en torno al 83%. La probabilidad de lluvia será baja en gran parte del territorio nacional, de acuerdo a la predicción de la meteoróloga Celia Sanguinetti. El calor se mantendrá durante toda la semana. Para el martes la temperatura máxima podría llegar a los 32 y el miércoles la máxima llegará a los 27 grados, mientras que el jueves y viernes podría llegar a los 31 grados centígrados en ambas regiones. Entonces, una semana calurosa, la última de julio y la semana de la amistad. Entonces, se comportará el clima para los festejos que seguramente están previstos en todos los grupos de amigos. Vamos con música. Las 7 notas musicales de Emiliano R. Fernández en la interpretación de los hermanos López.

8:18. Tobe Shente Taikoazu, una polca de Edmundo Medina en la interpretación de José Papi Ovelar con Tito Méndez, compartíamos con ustedes recientemente. La agenda legislativa del día de hoy está bastante cargada. Comisiones asesoras se reúnen el día de hoy, la reunión conjunta de varias comisiones, las comisiones de cuenta y control de ejecución presupuestaria, asuntos económicos y financieros, y la de obras, servicios públicos y comunicaciones, presididas respectivamente por los diputados César Cerini, Carlos Núñez Salinas y Benjamín Cantero, organizan una reunión conjunta para tratar el proyecto de ley que aprueba el contrato de préstamo por un monto de 75.000 millones de dólares suscrito entre la República del Paraguay y el Banco Interamericano de Desarrollo. Este contrato es para el financiamiento del programa de mejoramiento de la conectividad rural a cargo del Ministerio de Obras Públicas y Comunicaciones. Está convocada la ingeniera Claudia Centurión, ministra de Obras Públicas y Comunicaciones. Esto será a las 8:30 de la mañana. También se prevé una reunión conjunta de varias comisiones, las comisiones de Equidad Social e Igualdad de Derechos del Hombre y la Mujer, y la de Ambiente, Desarrollo Sostenible y Cambio Climático, presididas por los diputados Rocío Abed y Sebastián Barresi, respectivamente, tienen prevista la realización de esta reunión conjunta denominada Primer Foro Medio Ambiente y Acción Parlamentaria. Esta reunión será en la sala de sesiones aquí en el cuarto piso a las 9 de la mañana. Luego, las diferentes comisiones se reúnen: la Comisión de Defensa Nacional, Seguridad e Inteligencia de Orden y Orden Interno, la Comisión de Asuntos Constitucionales, la de Educación, Cultura y Culto, Niñez y Adolescencia, y así varias otras comisiones que se estarán reuniendo el día de hoy. Vamos con más música. Las Siete Cabrillas. Acá dedicado para el director Cristian Zoloaga, pedido especial de nuestro director. Una polca de Francisco Martín Barrios y Mauricio Cardoso Campo, en la interpretación de Tucho Rivera.

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35 minutos ya han transcurrido de las 8 de la mañana. Continuamos por la brújula informativa. 24 grados la temperatura, 78% la humedad en el ambiente. Escuchábamos Che Pueblo Cecilio Báez, una polca de Leonardo Benítez y Silverio Rojas, en la interpretación del dúo Benítez Orquiola. Ahora compartimos con ustedes noticias legislativas. Presidente de Diputados responde a Lula da Silva y reivindica la memoria histórica de la guerra contra la Triple Alianza. El presidente de la Cámara de Diputados, Raúl Latorre, respondió con firmeza a las recientes declaraciones del presidente de Brasil, Luis Inácio Lula da Silva, quien al defender el gasto militar de su país afirmó que un buen día Paraguay decidió invadir Brasil, en referencia a la guerra de la Triple Alianza. Ante estas expresiones, el diputado Latorre sostuvo que la historia debe ser abordada con respeto hacia los pueblos que sufrieron las consecuencias del conflicto. El titular de la Cámara Baja recordó que la guerra de la Triple Alianza, iniciada tras la intervención militar del Imperio del Brasil en Uruguay, dejó al Paraguay devastado y marcó para siempre a nuestra nación. Asimismo, el presidente Latorre cuestionó el tono utilizado por el mandatario brasileño para abordar hechos históricos de gran sensibilidad para el pueblo paraguayo. Presidente de Diputados responde a Lula da Silva y reivindica la memoria histórica de la guerra contra la Triple Alianza. Esta información podrán encontrar en

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Ahora más música. Amor Imposible, polca de Luis Alberto del Paraná, en la interpretación del grupo Manduana.

Tlacuera Ivotí, una polca de Romero Alfonso y Luis Mora, en la interpretación del dúo Romero Adorno, es lo que compartíamos con ustedes recientemente. 48 minutos de las 8 de la mañana. Ahora noticias legislativas. Resaltan avances alcanzados en espacio TEA de Mingaguazú. La diputada Rocío Abet participó de la conmemoración del primer aniversario del espacio TEA de la ciudad de Mingaguazú, oportunidad en la que destacó los avances alcanzados en materia de inclusión, concienciación y atención integral a las personas con trastorno de espectro autista TEA y sus familias. Durante la actividad, la legisladora compartió con numerosas familias y niños que reciben atención en el centro, resaltando la labor que llevan adelante los profesionales de la salud para brindar un servicio especializado y un acompañamiento permanente. Asimismo, valoró la consolidación de este espacio como un punto de referencia para la comunidad y reiteró la importancia de continuar fortaleciendo las políticas públicas orientadas a la inclusión y a la mejora de la calidad de vida de las personas con TEA. Resaltan avances alcanzados en espacio TEA de Mingaguazú. Más música. Sencilla Morena, una polca de Ramón Ramírez y Mirta Talavera, en la interpretación de Mirta Noemí Talavera.

9:03 en todo el territorio nacional, 24 grados la temperatura, 78% la humedad en el ambiente. Llegamos así a nuestra emisión final de hoy por la 104.1 FM Radio Cámara, pero sin antes comentarles de que en minutos más aquí por la radio estaremos transmitiendo la reunión conjunta de las comisiones de Equidad Social e Igualdad de Derechos del Hombre y la Mujer y la de Ambiente, Desarrollo Sostenible y Cambio Climático, presididas por los diputados Rocío Abed y Jorge Barresi, respectivamente. Este será el primer foro de medio ambiente y acción parlamentaria que se va a estar desarrollando en la sala de sesiones de la Honorable Cámara. Muchas gracias por su sintonía y por acompañarnos durante este espacio. Soy Rocío Valdés y en compañía de Fabián Méndez Vera les deseamos una excelente jornada y los invitamos a seguir con la programación. Muchas gracias.

Muy buenos días. Sean todos bienvenidos al Foro Internacional Medio Ambiente y Acción Parlamentaria, organizado conjuntamente por la Comisión de Equidad e Igualdad de Derechos del Hombre y la Mujer y la Comisión de Ambiente, Desarrollo Sostenible y Cambio Climático de la Honorable Cámara de Diputados, con el apoyo del Global Methane Hub y organismos nacionales e internacionales. Agradecemos la presencia de autoridades nacionales, representantes del cuerpo diplomático, organismos internacionales, academia, sector privado, organizaciones de la sociedad civil y público en general que nos acompañan. Este evento está siendo transmitido a través de radio y TV Cámara en vivo, así como también las plataformas digitales. Nos honran con su presencia la presidenta de la Comisión de Equidad e Igualdad de Derechos del Hombre y la Mujer, la diputada nacional Rocío Abed, así como también el presidente de la Comisión de Ambiente, Desarrollo Sostenible y Cambio Climático, el diputado Jorge Barresi, miembros de la Comisión de Equidad de la Honorable Cámara de Diputados, la diputada nacional Betina Aguilera, muchas gracias por su presencia, la diputada nacional Carmen Jiménez, así como también el diputado nacional Alejandro.

Alejandro Aguilera. Agradecemos también la presencia del CEO del Global Metan Hub, Marcelo Mena, muchas gracias por acompañarnos. El ministro de Ambiente y Desarrollo Sostenible, el ingeniero Rolando de Barros, muchísimas gracias. Así como también la presencia del doctor Carlos Jiménez, ministro de Agricultura y Ganadería. Agradecer también la presencia del viceministro de Salud, el doctor José Ortellado, muchas gracias por acompañarnos. Del señor Juan Pablo Letelier, del Instituto de Gobernanza y Parlamento Andino. El ingeniero Edgar Esteche, presidente del IPTA, así como también el ingeniero Juan Molinas, viceministro de Agricultura Familiar Campesina, autoridades que nos acompañan, público en general, sean todos bienvenidos. Para dar inicio a este primer foro de medio ambiente y acción parlamentaria, recibimos con las palabras de apertura de la diputada nacional Rocío Abed, presidenta de la Comisión de Equidad de la Honorable Cámara de Diputados, a quien recibimos con un fuerte aplauso.

0: Muy buenos días a todos. Sean cordialmente bienvenidos a la Cámara de Diputados, al Congreso Nacional. Realmente un privilegio poder dar apertura a este evento. Hacerles llegar el saludo del presidente de la Cámara de Diputados, el doctor Raúl Latorre, quien por un compromiso tuvo que viajar a Perú, que hoy asume justamente el nuevo presidente, pero está con nosotros acompañando este evento y les hace llegar los saludos. A los señores ministros aquí presentes, el ingeniero y el doctor Carlos Jiménez, el ingeniero Rolando de Barros, muchas gracias por acompañarnos. Realmente la presencia de ustedes prestigia y da la pauta del compromiso del Gobierno Nacional con estos temas. Mi querido colega, el licenciado Barresi, el presidente de la Comisión de Ambiente, muchas gracias. Hemos trabajado maravillosamente para organizar este evento. Señor Mena, sea bienvenido. Gracias por estar acá. Bueno, en esto que pretende ser realmente un foro parlamentario de un tema que nos convoca, nos interpela y nos llama a todos a la acción. Por supuesto, a la acción parlamentaria fundamental para políticas públicas equilibradas y viables. Realmente un tema muy interesante que debe estar en agenda, por supuesto, de los países. Agradecer a cada uno de ustedes, de los presentes, desde la academia, a los señores viceministros, a la sociedad civil, a todos por estar acá y con eso demostrar el compromiso de cada uno de ustedes con el ambiente y, por supuesto, saber que nada, ninguno de nosotros desde donde nos encontramos podemos hacer nada solo, sino de manera conjunta y por supuesto también como país debemos estar en contacto y tratando este tema, por supuesto, de manera global. Como ustedes saben, mis queridos amigos, Paraguay es una nación conservadora que defiende su identidad productiva y el esfuerzo de su gente. Eso tenemos bien claro. Nuestra ganadería y agricultura son los pilares de la economía. Al mismo tiempo, contamos con una fortaleza que pocos países poseen. Nuestra matriz energética es prácticamente 100% limpia y renovable gracias a la hidroelectricidad. Esta realidad nos permite abordar el tema de las emisiones de metano desde una posición de responsabilidad, sin alarmismos y con la posibilidad de liderar soluciones tecnológicas que fortalezcan y no debiliten a nuestro sector productivo. Por supuesto, reconocemos el valor de la cooperación internacional, podemos y sabemos trabajar de manera conjunta con otros países y organismos para acceder a conocimientos y a tecnologías, siempre en el marco y respetando nuestra soberanía y los intereses nacionales. Desde la visión de la equidad, por supuesto, entendemos que estas políticas deben ser justas, contemplar a los productores, a las mujeres rurales y a todos los sectores, garantizando igualdad de oportunidades y evitando cargas desproporcionadas sobre los más vulnerables. La acción parlamentaria es fundamental. Es la herramienta que nos permite legislar con realismo, dialogar con ciencia y actuar, por supuesto, siempre con patriotismo. Este es el espíritu de este foro. Bienvenidos a todos. Gracias por estar. Gracias a mis colegas Carmen Jiménez, Betina Aguilera, Alejandro Aguilera, por acompañar siempre y estar juntos trabajando y logrando que las iniciativas legislativas y todos los eventos que realmente nosotros hacemos en conjunto tengan el impacto que queremos en la sociedad paraguaya. Este espíritu del foro, les decía, que sea un espacio de que fortalezca el compromiso de trabajar todos juntos, por supuesto con la cooperación internacional, pero trabajar por un Paraguay más responsable, productivo y equitativo. Muchísimas gracias y que tengan una mañana fructífera de mucho trabajo, intercambio y conocimiento. Gracias y que Dios los bendiga a todos.
1: Así escuchábamos las palabras de la diputada nacional Rocío Abed, presidenta de la Comisión de Equidad de la Honorable Cámara de Diputados. Seguidamente, invitamos a hacer uso de la palabra al diputado nacional Jorge Barresi, presidente de la Comisión de Ambiente de la Honorable Cámara de Diputados, a quien recibimos con un fuerte aplauso.
2: Gracias. Muy buenos días, estimados amigos presentes. A los representantes de entidades y organizaciones públicas, privadas, nacionales e internacionales, y a la sociedad civil presente, al señor ministro Rolando de Barro, al señor ministro Carlos Jiménez, requería colega Rocío Abed, a los colegas diputados presentes. Muchas gracias a todos. Nos encontramos aquí reunidos no solo para debatir sobre el futuro, sino para actuar sobre la emergencia climática más apremiante de nuestra década. Cuando hablamos de cambio climático, la atención suele acapararle al dióxido de carbono. Sin embargo, hemos ignorado por demasiado tiempo a un enemigo mucho más letal, el metano, responsable de cerca del 30% del calentamiento global que experimentamos hoy y tiene una vida corta en la atmósfera, pero un poder de destrucción térmica inmenso. Esto representa tanto nuestra mayor amenaza como nuestra mejor oportunidad. Reducir las emisiones de metano es la forma más rápida, económica y eficaz de frenar la curva de calentamiento global en los próximos 20 a 25 años. Es por ello que hago un llamado a la acción transversal en tres ejes fundamentales, que son el sector energético, donde debemos exigir la adopción de tecnología para mitigar las fugas generadas y la eliminación de la quema, la gestión de residuos, donde los vertederos son bombas de tiempo, de metano. Debemos transitar hacia modelo de economía circular que defienda los residuos orgánicos, transformándolos en abono o energía, en lugar de dejarlos fermentar en rellenos sanitarios. Y el sector agropecuario, donde la seguridad alimentaria y el cuidado del planeta deben ir de la mano. Debemos apoyar a nuestros productores con innovación, dietas mejoradas y gestión eficiente del estiércol. Podemos producir más y mejor, reduciendo nuestra huella climática. Los compromisos ya están trazados, pero los objetivos globales solo se alcanzan con políticas nacionales concretas. La innovación ya no es una opción viable y los costos de no actuar superan con creces cualquier inversión necesaria. Los invito a que trabajemos juntos, respaldados por la ciencia y la colaboración internacional, para cumplir con los objetivos climáticos y heredar un mundo habitable a las próximas generaciones. Muchas gracias y espero a los amigos visitantes que tengan feliz estadía en la querida República del Paraguay. Que todos los trabajos que estamos realizando con la diputada Rocío

0: Presidenta, irá que realmente venga un beneficio con lo presente de los ministros y mi saludo y respeto a los colegas que nos están apoyando. Muchas gracias y feliz resto de jornada.
1: Así escuchábamos las palabras del diputado nacional Jorge Barresi, presidente de la Comisión de Ambiente de la Honorable Cámara de Diputados. Seguidamente cedemos el uso de la palabra a la diputada nacional Rocío Abet.
2: Dos precisiones. La primera, agradecer muy especialmente a mi amigo, a Juan Pablo Letelier, porque realmente a través de la diplomacia parlamentaria hemos podido organizar este foro, este evento internacional. Muchísimas gracias y pido un fuerte saludo, un aplauso muy fuerte para él, por favor. Y con el permiso de los ministros y de protocolo, justamente quiero salir del protocolo y pedirle al señor Mena que él haga uso de palabra antes que los ministros, porque hay un vuelo que él tiene que tomar, entonces queremos escucharlo y los ministros han cedido su lugar para que él pueda dar esas palabras y poder tomar el vuelo. Muchísimas gracias.
3: Muchas gracias por la invitación. Igual me voy a quedar a escuchar los comentarios. Por cierto, los discursos de los ministros me interesa muchísimo. Y muchas gracias por organizar este evento, diputada. Y también quería saludar a los parlamentarios presentes, a los ministros presentes, y también a mis colegas chilenos, Juan Pablo Letelier y Ricardo Lagos Weber, por haber también contribuido a participar en esto. Y Ana Catalina también de una fundación con la cual nosotros trabajamos. Quería partir comentando de que efectivamente me gustó escuchar como las miradas desde ya de poder plantear lo importante que es para esta nación su identidad productiva. En cuanto a lo que está haciendo, porque efectivamente la alimentación que requiere el mundo, proveer de proteína es muy importante y hay buenas oportunidades de poder hacer eso con menor impacto, porque al mismo tiempo el metano es una pérdida de eficiencia. Más o menos un 6% de la energía que podría aprovechar un animal se pierde. Básicamente, y por lo tanto todas las soluciones que se han empezado a mirar han significado mayor producción. En Chile se están utilizando, por ejemplo, inhibidores de generación de metano en el sur de Chile, y ese tipo de animal tiene un mayor contenido de grasa, y por tanto el agricultor es remunerado de mejor forma por la leche con mayor contenido de grasa. Pero para partir con el contexto del metano, efectivamente, ha aportado cerca de 0,5 grados del calentamiento que hemos sentido hasta ahora, pero a diferencia del gas de efecto invernadero del CO2, este tiene una vida atmosférica, el metano, mucho más corta, y por tanto si nosotros bajamos las emisiones de metano en el corto plazo, y gran parte de eso viene del sector energético en el corto plazo, eso va a significar potencialmente bajar 0,3 grados al año 2050. Es la única forma de poder bajar el calentamiento global en el corto plazo. Y cuando uno está, hace cerca de un mes, estuvimos en Londres, en la Semana del Clima, una ola de calor con un país que no está adaptado a esta alta temperatura. Estuvimos en el Palacio St. James con el Príncipe Carlos mostrándole este verdadero freno de emergencia que significa bajar con el Rey Carlos, lo que tiene que ver con bajar las emisiones de metano. Y esto ha continuado. Tenemos Europa con un montón de incendios forestales, tenemos hoy día a Chile, que pasó de una inundación, de una sequía larguísima a inundaciones. En el fondo estamos todavía en lo que significa esta alta temperatura, y lo que hagamos para poder bajar esta temperatura va a ser positivo para evitar estos daños más extremos. En el contexto de OLACDE, que es el grupo de ministros de energía de Latinoamérica, se está trabajando en las emisiones de metano en cuanto a la producción de la región. Y el próximo año va a haber una cumbre del metano organizada por el gobierno de Argentina. Y quiero explicarle por qué esto es interesante. Porque hoy día el tema del metano muchas veces tiene que ver con la competitividad de los países para poder acceder a ciertos mercados. Y la aspiración argentina de una mayor producción se ve confrontada con que, por ejemplo, Europa está poniendo exigencias de cuánto es la máxima cantidad de producto que se puede perder en esta operación. Y esto se ve por satélites, y por tanto ya no, este tema de poder autodeclarar emisiones empezó a desaparecer, porque en realidad todo es verificado en forma independiente y autónoma.

0: contaminación causa que haya altas emisiones que se pueden evitar. Habiendo sido exministro de Medio Ambiente y todos los conflictos ambientales asociados a la basura, también uno se da cuenta que este metano te permite ver dónde va el mal olor. Y por tanto también, si tú vas mejorando tu operación, puedes demostrar a los vecinos que las emisiones han ido bajando. Entonces, desde que este ranking apareció, con el fondo, con el mismo artículo 6 del Acuerdo de París, Chile ha firmado acuerdos con Suiza y con Japón para vender las emisiones para poder solucionar ese problema. Entonces ya ese problema se ve que existe, pero al corto tiempo hay una batería de inversiones que va a permitir mejorar eso, por tanto permite que haya una mayor reducción de costo. También le quiero comentar que en todo el mundo se están acabando los rellenos sanitarios, el espacio que hay. Somos países que somos pequeños y eso de tirar algo lejos va desapareciendo, porque en realidad esos rellenos se van terminando. Quiero comentar una cosa que vi en México que encontré de muy interesante. Ellos, al igual que Santiago, tienen rellenos sanitarios que se empezaron a llenar y están tirando la basura cada vez más lejos. Pero se empezaron a dar cuenta que si separaban el residuo orgánico, que representa 60% de la basura de la bolsa, si empezaban a compostar localmente, se podían evitar la distancia de disposición final más lejana. Iban generando también compost. Y esto suena como bonito y suena como escala piloto, pero cuando me tocó ver las 1.500 toneladas que trataba Ciudad de México, que hace que sea la planta de compostaje más grande del mundo, y esto se hizo en un año, en unos se da cuenta que en realidad la escala que se puede llegar a esto es gigantesco. También en temas de desperdicio de alimentos, en el sentido de que se puede evitar la generación de desperdicio de alimentos, y todo el trabajo de donaciones de alimentos también significa una mejora ambiental. Porque si yo el alimento que se está desperdiciando lo tiro a un relleno sanitario, va a causar metano, va a causar problemas. Si lo evito y lo puedo aprovechar para alimentar a otras personas o otro tipo de uso, también hay un beneficio económico directo. Finalmente, comentar el tema de la ganadería y lo que hace el Hub en ese contexto. El Fondo Global del Metano, que me toca presidir, fue lanzado hace 5 años para la cumbre de Glasgow, y desde entonces teníamos la finalidad de poder apoyar a que los países pudieran cumplir el compromiso global del metano. Desde entonces, los compromisos de los países están en torno a 160 países, tienen metas asociadas a medidas que tienen que ver con metano, y combinado van a bajar las emisiones de metano en un 11% a finales de década. No es exactamente lo que requerimos, pero quiero destacar que es más rápido de lo que estamos haciendo con dióxido de carbono. Y este fondo, más de la mitad de lo que nosotros financiamos va a la agricultura, porque nosotros sabemos que sería absurdo, nosotros venimos de Latinoamérica, hablar de que tenemos que cambiar las dietas o tenemos que empezar a bajar la producción animal, cuando yo, habiendo sido ministro, sé que cada uno de los ministros tiene su KPI, y ese KPI es producción. Entonces, por lo tanto, es absurdo que uno quisiera que alguien vaya bajando la producción. Y por lo tanto, lo que estamos haciendo nosotros es ayudar a que los distintos gobiernos, vía sus agencias de extensión, vía sus centros de investigación, vayan adoptando prácticas más sustentables con respecto al metano, con la productividad. Porque Latinoamérica tiene una brecha de productividad que puede mejorar a través de las mejores prácticas, y eso significa más ingresos para los agricultores con menos metano, que al final del día tiene que ser nuestro objetivo final, porque nosotros protegemos el clima para proteger las personas, no una cosa abstracta. Y por lo tanto estamos muy disponibles para poder colaborar con ustedes, y me da mucha esperanza de ver que este Congreso esté comprometido con conversar y abordar esta temática. Muchas gracias.
1: Así escuchábamos las palabras de Marcelo Mena, CEO de Global Methane Hub. Seguidamente cedemos el uso de la palabra al ingeniero Rolando de Barros, ministro del Ambiente y Desarrollo Sostenible, a quien recibimos con un fuerte aplauso.
2: Muy buenos días a todos, realmente es un placer compartir esta mañana de diálogo, cambio de experiencias aquí en la Cámara de Diputados. Quiero saludar a los dos representantes del Congreso, teniendo

En cuenta la ausencia de nuestro presidente de la Cámara de Diputados, Raúl Latorre, saludar a mi amiga diputada Rocío Abed y presidenta de la Comisión de Equidad y Género, y a mi amigo diputado Jorge Barresi, que siempre estamos trabajando juntos por la Comisión de Medio Ambiente y Desarrollo Sostenible. Gracias, diputado, siempre por el apoyo permanente en nuestra área, que es tan importante. A los diputados Alejandro Aguilera, Betina Aguilera y la diputada Carmen. Gracias también por estar presente y apoyar este tema que es de importancia nacional. A todas las instituciones públicas que hoy nos acompañan, sector privado, academia, a mis colegas del Ministerio del Ambiente también, que vinieron en representación de diferentes direcciones, en la persona de la directora Ethel Estigarribia, que es la directora nacional de cambio climático, al presidente del ICTA también, Edgar Esteche, gracias, ingeniero, y a mi colega y amigo Carlos Jiménez, ministro de Agricultura y Ganadería. En Paraguay trabajamos de la mano, yo creo que esta es la muestra clara en la cual un país trabaja de la mano entre la producción y el desarrollo sostenible. Es por eso que siempre estamos trabajando de manera coordinada con Carlos Jiménez, justamente para impulsar mayor desarrollo en nuestro país. Celebramos que este foro, el primer foro de medio ambiente y acción parlamentaria, se pueda llevar a cabo aquí en la cuna del Congreso Nacional. Para mí es muy importante que en el corazón del Poder Legislativo tengamos las respuestas a todos estos desafíos climáticos que tenemos por delante. Y esto no puede ser un esfuerzo aislado de una institución, debe ser una política de Estado articulada con una visión de futuro y fundamentada en un marco normativo sólido, previsible y consensuado. Es decir, debe ser construida al amparo de los tres poderes del Estado y a la activa participación de la sociedad en un sistema de cooperación, coordinación y recíproco control como manda nuestra Constitución. Abordamos esta conversación desde un punto de vista y un punto de partida claro, honesto. Si bien el Paraguay contribuye de manera ínfima a las emisiones globales, exactamente el 0,06% de emisiones de gases de efecto invernadero a nivel global. Imagínense que no podemos nosotros compararnos con países industrializados, y por eso también hago mías las palabras de los representantes de Marcelo Mena, por sobre todo, que explicó claramente que países como nosotros, en la cual nuestra matriz productiva se basa en la producción primaria, tanto agrícola y ganadera, no podemos tampoco exponernos o compararnos con otros países que tienen emisiones diferentes. Pero así también somos los países más vulnerables ante las acciones del cambio climático a nivel global. Como ustedes saben, tenemos alteraciones climáticas permanentes, lluvias, inundaciones, sequías prolongadas, incendios forestales, variables en toda la parte hídrica que nos afecta y nos afectó en los últimos 5 años, que venimos todavía recuperándonos de esas problemáticas hoy en día. Entonces, Paraguay es un país vulnerable al cambio climático. Y estos fenómenos afectan directamente a nuestra producción, nuestra infraestructura, nuestras comunidades y nuestra economía. Sin embargo, lejos de asumir esa postura pasiva, esta realidad nos convoca a mirar nuestro territorio con responsabilidad y una visión estratégica. Paraguay no puede abordar la acción climática de la misma perspectiva que los países altamente industrializados. Nuestra economía se sustenta en gran medida, como dije, sector primario y particularmente en agricultura y ganadería, que son actividades que generan empleo, alimento, exportaciones y oportunidades para miles de familias paraguayas. Por ello, nuestra política no debe orientarse a producir menos, sino a producir mejor, con mayor eficiencia, con mayor tecnología,
menor intensidad en emisiones y mayor capacidad de adaptación.

que es también lo que estaba mencionando recién Marcelo Mena, que a eso apuntamos. Realmente nosotros estamos abiertos al diálogo, a escuchar las experiencias que se han generado en otros países de la región, pero hoy Paraguay también tiene una postura clara ante el desarrollo y el equilibrio que debe mantener, sin poner en riesgo la producción que hoy está llevando con alta calidad genética, altas inversiones, tecnología, pero siempre es importante ver y escuchar lo que se está haciendo en otro país de la región. Paraguay cuenta con un activo histórico excepcional, una matriz eléctrica casi íntegramente renovable, una importante cobertura de bosques nativos y un sector productivo dinámico que ha sabido adoptar prácticas de conservación de suelos de vanguardia. Paraguay es líder mundial en siembra directa, y tiene un enorme potencial para desarrollar lo que es bioenergía y biogás, justamente en base a lo que estaba mencionando también. Es una materia que se está desarrollando hoy en día para poder generar nuevas fuentes de energía, y el biogás, la bioenergía son alternativas que tenemos a mano, donde estamos trabajando con las diferentes instituciones del Estado para poder ser mucho más eficientes. También lo que es respecto a movilidad sostenible y otras soluciones basadas en la naturaleza. Este bono ambiental acumulado no es fruto del azar, sino el esfuerzo de generaciones de un modelo de desarrollo que, aún con sus retos, conserva fortalezas basadas en la naturaleza. Preservar y potenciar ese activo es una gran ventaja competitiva frente al mundo. Por ello, la agenda climática paraguaya no debe plantearse como un dilema paralizante entre producir o conservar. Nuestra visión es fundamentalmente conciliadora e integradora. La protección de la naturaleza y el desarrollo socioeconómico no son fuerzas antagónicas, sino dos caras de la misma moneda. Esta síntesis entre producción y sostenibilidad solo es posible mediante un proceso riguroso de socialización y de la información ambiental. Garantizar el acceso a datos transparentes, científicos, verificables, es la base para que la sociedad civil, la academia, el sector privado y las instituciones públicas puedan dialogar en igualdad de condiciones, que es lo que estamos haciendo hoy aquí en día con los representantes de los diferentes sectores de la sociedad, adquiriendo información y capacitándonos para poder llegar a un punto intermedio. Es altamente alentador observar cómo hoy la sociedad paraguaya se vuelca de manera madura a debatir sobre su patrimonio natural, abordando la complejidad del territorio sin dogmatismo y a la luz prudente de nuestra realidad nacional. El Congreso Nacional está llamado a ser el gran catalizador de esta dinámica. Las leyes deben transformarse en herramientas eficaces que otorguen seguridad jurídica, incentiven las inversiones sostenibles y faciliten el acceso a financiamiento y transferencia de tecnología. Y todo esto alentará la iniciativa productiva responsable y de calidad. A nivel internacional, la responsabilidad frente al cambio climático es compartida, pero debe ser diferenciada. Eso es lo que nosotros siempre ponemos sobre la mesa en las discusiones internacionales, cada vez que acudimos a una COP a nivel internacional, hacemos ese énfasis en las responsabilidades compartidas pero diferenciadas. Conforme a la realidad de cada estado, Paraguay tiene una realidad y un mandato constitucional expreso para esta y las futuras generaciones. La obligación de crear bienestar para todos es nuestra prioridad. Nuestro país históricamente ha tenido la disposición y el acierto de cumplir rigurosamente sus compromisos climáticos y elevar progresivamente su acción. No obstante, las metas más ambiciosas requieren acceso efectivo a financiamiento internacional, transferencia de tecnología y fortalecimiento de capacidades. No sería justo imponer a nuestros productores obligaciones que no estén acompañadas de recursos. Eso es otro de los temas más importantes de diálogo y discusión en todas las mesas de debate, en el concierto de las naciones. Muchas veces hay imposiciones que se quieren dar a países de la región,

0: pero sin acceso a financiamiento. Y para nosotros es clave que cualquier responsabilidad que quiera ser impuesta debe ir acompañada de un fondo de financiamiento para que sea cumplida. Enhorabuena, este foro demuestra en cuanto abrimos espacio de debate constructivo, somos capaces de transformar los compromisos en oportunidades concretas de bienestar para nuestra gente. Como paraguayos estamos listos a demostrar que es posible conservar, producir y prosperar al mismo tiempo. La prioridad del presidente de la República, de todo el gabinete y de los tres poderes del Estado, porque siempre estamos trabajando de manera coordinada, es que sigamos construyendo un país mucho más competitivo que pueda beneficiar y mejorar la calidad de vida de más paraguayos. Muchas gracias.
1: Así escuchábamos las palabras del ministro Rolando de Barros, del Ambiente y Desarrollo Sostenible. Seguidamente cedemos el uso de la palabra al doctor Carlos Jiménez, ministro de Agricultura y Ganadería, a quien recibimos con un fuerte aplauso.
2: Muy buenos días para todos. Querida Presidenta Rocío, muchísimas gracias por la invitación, apreciado diputado Jorge, señores diputados que nos acompañan, Carmen, Bettina, Alex, a los viceministros, al presidente del IPTA, a los técnicos, a los visitantes. Muchísimas gracias por este trabajo tan importante para lo que el mundo necesita, hablar de lo que el lugar donde habitamos, cómo podemos hacer que lo hagamos mejor, cómo podemos convivir con lo que hoy día ya es una realidad. Y lastimosamente se fue Marcelo y estaba mirando tantas cosas donde nos pone muy contento de que Paraguay lo ha tomado este trabajo desde mucho antes. Estuve mirando la evolución de la legislación ambiental climática con énfasis en el metano. Y la más antigua parte del año 93. Nosotros ya lo hemos empezado en el 73. Le decía la diputada justo 20 años antes de que nosotros nazcamos. Pero creo que la diputada está por los 30. Bueno, para mí es un gran honor participar de este primer foro de medio ambiente y acción parlamentaria, un espacio que refleja la importancia del diálogo y del compromiso interinstitucional en abordar uno de los grandes desafíos y al mismo tiempo una de las mayores oportunidades del Paraguay, impulsar el desarrollo económico garantizando el uso responsable y sostenible de nuestros recursos naturales. Hoy sabemos que desarrollo y la conservación ambiental no son conceptos opuestos. La producción agropecuaria depende del manejo y la conservación de nuestros suelos, de la disponibilidad de agua, el patrimonio forestal y de nuestra capacidad para adaptarnos a un escenario climático cada vez más desafiante. La ley número 81 del año 92, orgánica del Ministerio de Agricultura y Ganadería, reconoce que el ámbito agrario comprende no solo a la producción agropecuaria, sino también a la dimensión ambiental como partes del desarrollo agrario integral. Esta visión nos recuerda que la adaptación al cambio climático no puede construirse de manera aislada. Políticas agropecuarias y ambientales deben integrarse respondiendo a las necesidades, capacidades y realidades de nuestros ecosistemas y de nuestro sector productivo. El paradigma ya no es solamente producir más. Hoy el desafío es producir mejor y de manera sostenible. En Paraguay se han iniciado hace más de 30 años prácticas como la siembra directa, la rotación de cultivos, los abonos verdes, el control integrado de plagas, el uso y manejo responsable de defensivos, la integración agricultura pecuaria y los sistemas silvopastoriles, que hoy día son conocidas como parte de la denominada agricultura regenerar.

Activa. Lo que estamos seguros ha contribuido a que seamos un país con muy baja emisión de gases de efecto invernadero. A fin de incorporar estas buenas prácticas a todos los estratos del sector agrario, especialmente en la agricultura familiar, el Ministerio de Agricultura y Ganadería actualmente impulsa prácticas de agricultura de conservación, de manejo sostenible de suelos y agua, la investigación, la innovación tecnológica y herramientas de información agroclimática que permiten a nuestros productores anticiparse a los riesgos y fortaleciendo la resiliencia de sus sistemas productivos. El Ministerio de Agricultura, como ente rector del sector agrario, tiene un rol clave en la definición, la coordinación y la implementación de las acciones de adaptación que son las priorizadas desde la política ambiental nacional, tanto a nivel estratégico como territorial. Fortalecer la institucionalidad, consolidar las capacidades técnicas y promover una gobernanza articulada constituye el camino para responder con mayor eficacia a las demandas globales actuales. En ese contexto, el rol del poder legislativo fue y es fundamental. Paraguay cuenta con un marco jurídico sólido en materia de leyes ambientales dirigidas al cuidado de los recursos naturales y del medio ambiente. Desde hace más de 50 años, la ley 716 del 96 de delitos ambientales y la ley 2524 del 2004 de deforestación cero. Toda nueva iniciativa de normativa que se impulse para el sector debe enmarcarse en el mencionado marco jurídico y estar alineada a la política ambiental nacional, a fin de brindar seguridad jurídica, fortalecer las instituciones, promover la innovación y generar las condiciones para que el Paraguay continúe consolidándose como un país productor de alimentos, comprometido con la sostenibilidad y con el bienestar de las generaciones presentes y futuras. Estoy convencido de que este trabajo, de que trabajando de manera coordinada y promoviendo políticas públicas y normativas construidas desde el diálogo y la evidencia técnica científica, podremos transformar los desafíos ambientales en oportunidades para el desarrollo de todo el pueblo paraguayo y el mundo. Le estaba preguntando a la presidenta, a la diputada Rocío. Nosotros en Paraguay tenemos buses, estamos incorporando buses eléctricos. Tenemos alto porcentaje ahí, le felicito al presidente, al diputado Barresi, que justamente tiene todos sus vehículos son eléctricos, a excepción de los tractores, ¿verdad? Que... Pero sí hablar de la importancia para nuestro país de la del cuidado del medio ambiente y de la importancia que tiene por leyes son realmente de años. Y Paraguay es un país pionero en el uso de la agricultura de conservación y de lo que hoy día, justamente antes de venir, y bueno, voy a tener que hablar, me gusta hablar de todo esto, conversar con la unión de gremios de productores de nuestro país, porque siempre estos son los espacios que nosotros valoramos. Yo creo que en esto vamos a estar de acuerdo, de la en donde se habló de la reglamentación 1115, en donde realmente era una preocupación para el Paraguay y la región, porque somos los graneros del mundo, somos los que exportamos carne. Paraguay alimenta más de 80 millones de personas en el mundo y no podemos castigar a un sector que produce, que alimenta, porque es una controversia. A veces hablamos de mucha conservación, pero no hablamos de la necesidad de alimento para el mundo. Entonces yo creo que es muy oportuno, y agradecer a los parlamentarios que nos invitan para este tipo de evento. Y bueno, probablemente vamos a encontrarnos en Turquía, en Antalya. Hay que ir a mirar y escuchar en los espacios internacionales de la ponencia de países que realmente tiene y debería de tener mayor compromiso. Porque Paraguay, vuelvo a repetir, un país de baja emisión. Agradecerle acá al presidente del IPTA, que es el Instituto Paraguayo de Investigación Agropecuaria, en donde nosotros trabajamos continuamente para que justamente las leyes, las propuestas, las ideas que se tengan siempre, y coincido con Marcelo Mena, nosotros estamos como un sándwich,
hablar con el sector productivo.

0: y entender que también nosotros tenemos que cuidar legislando, y es la herramienta que hoy día nos pone orgulloso como país de tener legislaciones que realmente de años tienen vigencia, en el caso de la deforestación cero en el Chaco paraguayo. Nosotros tenemos condiciones de decir, bueno, no importa barrera como la que fue lo que se intentó con la reglamentación 1115, Paraguay sí está en condiciones. Podemos demostrar, somos un país que desde un principio cuidamos nuestra casa. Al cuidar nuestra casa colaboramos, colaboramos con el medio ambiente. Porque de lo que se viene el niño, nosotros quedamos estamos esperando y estamos haciendo todo el trabajo previo para los meses de, bueno, que ya estamos, ya inició prácticamente. Paraguay ha colaborado, pero nos decimos así como lo han hecho nuestros vecinos países. O cuando se habló en Río por primera vez de algunas leyes, Paraguay ya tenía ya en el 73. A que realmente podemos decir que somos orgullosos de ser parte de este, de lo que veíamos con mucha anterioridad, aquellos promotores de esa legislación que hoy día nos pone muy en avanzada en el cuidado de los medios ambientes, pero produciendo responsablemente, nos pone muy contentos de, y por eso es el motivo de que Paraguay nutre al mundo, y vamos a seguir creciendo. Paraguay tiene un gran potencial para crecer. Estamos agricultura familiar, que es proveedor de pequeñas fincas, que en realidad no son tan pequeñas, pero que sí tienen un cuidado responsable, y que hoy día han encarado ya con lo que pasa en el mundo y lo que nosotros tenemos tan vigente para colaborar. Y de alguna u otra manera, bueno, utilizar la palabra mitigar, pero sí, de ser responsable de alguna u otra manera del ambiente en que vivimos. Así que felicitarle una vez más al diputado Jorge Barrés y a la diputada Rocío, y agradecerle infinitamente por la invitación a los parlamentarios que hoy nos acompañan, a los señores viceministros y a todos los que participan en esta jornada de trabajo en el Parlamento. Muchísimas gracias y que tengan buena jornada.
1: De esta forma, escuchábamos las palabras del doctor Carlos Jiménez, ministro de Agricultura y Ganadería. Seguidamente, queremos hacer una foto oficial con toda la gente que nos acompaña para luego iniciar el panel. Si nuestras autoridades pueden pasar al frente, por favor, para hacer una foto oficial. Las personas que están a los costados también, si pueden sumarse al medio, por favor. Entonces, hacemos de esta forma una foto oficial, agradeciendo la presencia de autoridades, público en general. De esta forma cerramos este acto inaugural del primer foro Medio Ambiente y Acción Parlamentaria, y en instantes ya volvemos y ya empezamos lo que es el panel y la exposición. Si los que están a los costados pueden sumarse también al medio para hacer una foto oficial, por favor. Pueden pararse.

0: 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Un enorme tronco que representa un lapacho esculpido en hierro y con un peso aproximado de media tonelada ocupa el centro de la Plaza de Armas frente a la Cámara de Diputados.
1: Invitamos a los expositores, si pueden pasar por favor a la mesa del frente para poder ir realizando también la primera exposición que tenemos, es virtual. Este primer panel

donde vamos a hablar de los desafíos del cambio climático y las razones científicas para priorizar la acción climática parlamentaria en el control y reducción del metano. El metano representa uno de los gases de efecto invernadero con mayor potencial de calentamiento global en el corto plazo, por lo que reducir sus emisiones constituye una de las acciones más efectivas para enfrentar el cambio climático. Primeramente nos acompaña de forma virtual Jordi Pom, del Programa de Naciones Unidas para el Medio Ambiente. Solicitamos también a la mesa del medio, por favor, si puede sumarse, Ethel Estigarribia, del Ministerio del Ambiente, así como también a la señora María Emilia Ayala, del Ministerio de Relaciones Exteriores, al señor Juan Pablo Letelier, del Instituto de Gobernanza y Parlamento Andino, por favor, para de esta forma iniciar el primer panel.

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0: Ya iniciamos con el panel número 1, los desafíos del cambio climático y las razones científicas de priorizar la acción climática parlamentaria en el control y reducción del metano. Damos el saludo correspondiente también al coordinador regional del programa de químicos y contaminación de las Naciones Unidas para el Ambiente, al señor Jordi Pong, que nos acompaña de forma virtual. Así es que muy buenos días. Adelante.
1: Hola, muy buenos días a todos. Quisiera verificar si me están escuchando. Tengo también una presentación lista para proyectar. Digo que me llega como un eco. Tan solo si me dan la señal para iniciar.

Bien, tengo entendido que sí que se está escuchando, confío que sea así. Así que en primer lugar, pues muy buenos días a todos y todas. Pues reciban un saludo muy cordial de parte del programa de la ONU para el Medio Ambiente y un agradecimiento pues por la posibilidad de dirigirnos en el día de hoy a todos ustedes en este importante evento. Un saludo muy especial a todas las autoridades, los diputados y los ministros que hoy se suman a esta importante sesión y felicitarles por esta iniciativa. Desafortunadamente no les hemos podido acompañar el día de hoy en persona, pero agradecemos pues la oportunidad de dirigirnos, aunque sea a través de este medio. Mi nombre, como se ha mencionado, es Jordi Pons. Yo soy coordinador regional del Programa de Químicos y Contaminación para América Latina y el Caribe, del PNUMA, del Programa de la ONU para el Medio Ambiente, y estoy basado en la oficina regional en Panamá. En esta sesión introductoria, básicamente quería, mi intención pues sería un poco presentar la importancia de por qué es importante el metano, por qué es importante reducir las emisiones de metano. También hablarles un poco de uno de los sectores que quizás están un poco menos atendidos o menos visibilizados en la agenda del metano, que es el sector de los residuos. Ya lo mencionó Marcelo Mena, la importancia de las emisiones de este sector. Y también un poco cómo desde el PNUMA consideramos que es importante la acción legislativa que ustedes lideran en el Congreso. Voy a tratar de avanzar con la presentación. Y en primer lugar, pues comentarles por qué es urgente, en qué se basa la urgencia climática de la mitigación del metano y cómo se relaciona con algunos de los compromisos globales. En primer lugar, mencionarles que el metano ocupa un lugar central en la acción climática porque combina dos características sumamente importantes. Es un gas de efecto invernadero que es extremadamente potente, más que el CO2, pero también es de vida relativamente corta, es decir, dura mucho menos en la atmósfera que el CO2. Esto significa que si reducimos sus emisiones ahora, podremos obtener beneficios para el clima mucho más rápidamente que con otros gases de efecto invernadero. Por eso, la importancia de la mitigación del metano se considera una de las acciones más eficaces para frenar el calentamiento global en las próximas décadas. Según el panel asesor científico de la Coalición por el Clima y Aire Limpio, la CCAC, reducir en un 50% las emisiones de metano asociadas a la actividad humana en los próximos 30 años mitigaría el cambio de la temperatura global en 0,2 grados centígrados, lo que supone un paso muy significativo para mantener el aumento global de la temperatura por debajo de los 2 grados, que es de conformidad con el Acuerdo de París. La mitigación del metano representa una oportunidad estratégica para que América Latina y el Caribe contribuya de manera decisiva a la acción climática global. Es muy positivo que la gran mayoría de países de la región se hayan adherido al compromiso global sobre el metano, asumiendo la meta de reducir sus emisiones en un 30% para el 2030 respecto a los niveles que teníamos en el 2020. Este compromiso, que se lanzó en el 2021, ha impulsado un importante avance en la elaboración de hojas de ruta nacionales y el fortalecimiento de políticas y regulaciones. Por ejemplo, en nuestra región, con el apoyo de la CCAC, ya hay 7 países que cuentan con una hoja de ruta o plan nacional de acción sobre el metano. Y al mismo tiempo, también existe la iniciativa global sobre el metano, que continúa promoviendo la recuperación y el aprovechamiento del metano como fuente de energía, con la participación también de 10 países de América Latina y el Caribe. En definitiva, estos avances muestran que la región dispone de una base sólida sobre la cual acelerar la implementación.

Estaciones, bienvenidas. En América Latina y el Caribe, las principales emisiones de metano provienen de la ganadería, lo cual representa aproximadamente un 55% del total y es una proporción significativamente superior al promedio mundial. Esto no les es ajeno en Paraguay por la importancia que acaban de mencionar del sector. Le sigue la gestión de residuos sólidos y aguas residuales con alrededor de un 26% y el sector de la energía con aproximadamente un 11%. De ahí la importancia de prestar atención a estos sectores. La reducción de estas emisiones representa una de las oportunidades más rápidas y costo efectivas para avanzar en la acción climática. Ya existen, de hecho, soluciones probadas para todos estos sectores, desde la detección y reparación de fugas y el sellado de pozos abandonados de petróleo y gas, a una mejor gestión del agua en los cultivos, y a un mejor separación y tratamiento de los residuos orgánicos. Si estas medidas se implementan a gran escala, la región podría alcanzar más del 80% de su potencial de reducción de emisiones de metano para 2030 a bajo costo. Y ya pasando un poco al por qué consideramos que es importante prestar más atención al sector de los residuos y particularmente a las instalaciones finales de disposición de residuos, como mencionaron anteriormente, es porque a nivel mundial, alrededor del 11% de las emisiones antropogénicas de metano provienen de estas instalaciones, de los vertederos y los basurales. La buena noticia es que esta es una de las fuentes de emisiones más fáciles de controlar mediante intervenciones bien conocidas y que son de bajo coste, como la separación de los residuos orgánicos, el compostaje, la captura de biogás y el cierre de basurales a cielo abierto. Además de reducir las emisiones, estas medidas generan importantes beneficios adicionales como una mejor salud pública, una mayor calidad del aire, la creación de empleo y, en muchos casos, nuevas oportunidades de ingresos a partir del aprovechamiento del biogás y otros recursos. Bien, entonces, con esta introducción y ya pasando a ver un poco más cuál es la situación del sector de los residuos, en América Latina y el Caribe se generan alrededor de 234 millones de toneladas de residuos sólidos municipales. Y la tasa per cápita, es decir, lo que generamos como individuos cada día, está aumentando debido al incremento de las pautas de consumo de la población. El tema es que cerca de la mitad, el 45%, todavía termina en sitios de disposición inadecuados y al mismo tiempo aproximadamente la mitad de estos residuos son orgánicos y menos del 3% de los residuos orgánicos recibe un tratamiento adecuado, como por ejemplo compostaje o digestión anaerobia. Como consecuencia, la región cuenta con un número muy elevado de vertederos y basurales que carecen todavía de sistemas de captura de biogás y se han convertido, por tanto, en importantes focos de emisión de metano. En esta diapositiva muestra el estado actual de la integración de la mitigación del metano en el sector de residuos dentro de las políticas nacionales de la región. Por un lado, es alentador observar que un número muy elevado de países de América Latina, unos 20 países, es decir, cerca del 60%, ya incluyen medidas específicas para reducir las emisiones de metano en sus contribuciones determinadas a nivel nacional, las NDCs. Sin embargo, todavía existen importantes oportunidades de mejora. Solo cinco países han establecido una meta cuantificada de reducción, lo que refleja la necesidad de fortalecer la planificación y el seguimiento de estos compromisos. En cuanto a infraestructura de gestión de residuos, hay 18 países al menos ya que cuentan con rellenos sanitarios equipados con sistemas de captura de biogás, si bien únicamente 9 disponen de instalaciones de compostaje o digestión anaerobia para el tratamiento de estos residuos. Estos datos, nuevamente, nos muestran que, aunque la región está avanzando, todavía existe margen para acelerar la implementación de soluciones que permitan reducir las emisiones de metano del sector residuos. Por poner algunos ejemplos de acciones legislativas, disculpen que se me fue la pantalla. Aquí pueden ver algunos ejemplos, como por ejemplo el caso de Chile y Colombia, que son
unos ejemplos de cómo la

regulación puede impulsar la prevención de las emisiones de metano desde el sector residuos. Ambos países han incorporado en su legislación y en sus contribuciones determinadas a nivel nacional medidas para promover el aprovechamiento de los residuos orgánicos, reducir la pérdida y el desperdicio de alimentos y fortalecer la economía circular. Estas políticas incluyen medidas específicas de valorización de residuos, el desarrollo de infraestructura para el tratamiento de la fracción orgánica y programas nacionales para reducir el desperdicio de alimentos. En conjunto, demuestran que contar con un marco regulatorio claro es un factor clave para desviar los residuos orgánicos de los vertederos, evitar la generación de metano y avanzar hacia sistemas de gestión de residuos más sostenibles. Les queríamos también brevemente mencionar que en respuesta a la importancia de la contribución del sector residuos y la reducción de emisiones de metano, se adoptó recientemente, el año pasado, en el marco del Foro de Ministras y Ministros de Medio Ambiente de América Latina y el Caribe, un nuevo programa de cooperación regional para la reducción de emisiones de metano. Esto fue un programa que se desarrolló en consulta con todos los países de la región y que los ministros de Ambiente adoptaron el pasado mes de octubre de 2025 en el foro que tuvo lugar en Lima, en Perú. Muy brevemente mencionarles cuál es la visión compartida de todos los países de la región. Y es que para de aquí aproximadamente unos 15 años o menos, para el 2040, todos los países habrán reducido significativamente las emisiones del metano de este sector, habrán evitado la disposición de residuos orgánicos en los rellenos sanitarios y habrán cerrado ya los basurales. Esta práctica habrá pasado ya de ser inexistente en la región. Para ello, se establecen una serie de metas intermedias donde para 2035 se desvíen ya una proporción muy significativa de los residuos orgánicos de los sitios de disposición final y los países cuenten con la infraestructura adecuada para la gestión de estos residuos y no antes, lógicamente, claramente, en el 2030, planes nacionales para reducir el desperdicio de alimentos, aprovechar los residuos orgánicos, contar con planes de cierre y lograr esta reducción del 30% alineado con el compromiso del metano. Este programa es un programa de cooperación, por tanto, lo que plantea como objetivos específicos es que entre todos los países se apoye la alineación y la movilización de los esfuerzos regionales para implementar el plan. Promover soluciones colaborativas para abordar esas barreras que son comunes entre los países, ya sea de tipo regulatorio, financiero o a nivel de proyectos. Brindar cooperación, capacitación, asistencia técnica y actuar como un catalizador para movilizar recursos técnicos y financieros. El programa incluye 11 acciones de cooperación, una que es muy pertinente para la sesión de hoy, que es todo un bloque relacionado con los marcos jurídicos, de cómo desarrollar marcos regionales de referencia sobre políticas y regulaciones, marcos para propiciar los incentivos económicos y fiscales y también para lo que serían las prácticas de la implementación, del fortalecimiento. También todo lo que tiene que ver con capacidades institucionales y operativas, fortalecer capacidades de los organismos públicos, crear un mecanismo de preparación de proyectos, adaptar y difusión guías técnicas, sistemas de monitoreo y sensibilización y cambio de comportamiento. Y un tercer bloque que es todo lo que tiene que ver con la movilización de financiamiento, que es fundamental. Ya para concluir, algunas de las iniciativas del PNUMA. El PNUMA apoya a los países en la reducción de las emisiones de metano a través de diferentes iniciativas complementarias. Esto incluye la asistencia técnica para desarrollar proyectos e inversiones a nivel subnacional mediante la iniciativa, por ejemplo, Low Methane. También colabora con el fortalecimiento de capacidades, intercambio de experiencias y en la colaboración de consorcios estratégicos como el Global Methane Hub. También mediante el Observatorio Internacional de Emisiones de Metano, que habrá una presentación a continuación de los colegas, el PNUMA proporciona información científica y sistemas de monitoreo que apoyan a la toma de decisiones e implementación de acciones de mitigación. También comentarles que además de este apoyo directo a los países, desarrollamos herramientas, conocimientos técnicos para acelerar la reducción del metano en el sector residuos. Y además de la asistencia técnica, el PNUMA genera la evidencia que sustenta la acción climática y promueve
alianza.

0: Disculpen, que se me fue. Promueven alianzas con múltiples. En definitiva, el PNUD trabaja para convertir la ambición climática en acción. Lo hacemos proporcionando evidencia científica, fortaleciendo capacidades, impulsando marcos normativos y facilitando el acceso a financiamiento y promoviendo alianzas que permitan a los países acelerar la reducción de las emisiones de metano y avanzar hacia una gestión más sostenible de los residuos. Quisiera concluir con estas breves mensajes. En resumen, la ciencia es clara en este ámbito. Reducir las emisiones de metano es una de las acciones climáticas más rápidas, costo efectivas y con mayores beneficios inmediatos para el clima, la salud y el desarrollo sostenible. La acción legislativa que ustedes lideran es fundamental para impulsar políticas de prevención, valorización de residuos orgánicos, reducción del desperdicio de alimentos y cierre progresivo de basurales, creando las condiciones para movilizar inversión y acelerar la implementación. Los parlamentos son actores clave para fortalecer el marco normativo, asegurar recursos, promover la coordinación interinstitucional, que también se mencionó en la apertura, y dar continuidad a los compromisos climáticos nacionales. Y simplemente concluir diciéndoles que el PNUMA, pues reiteramos nuestro compromiso de colaborar con los parlamentos de América Latina y el Caribe, aportando pues evidencia científica, asistencia técnica, herramientas regulatorias e intercambio de experiencias para apoyar el diseño e implementación de políticas eficaces de reducción del metano. Con esto concluiría mi intervención. Muchísimas gracias por su atención.
1: Muchas gracias, Jordi Pons. Fuerte los aplausos también para despedirle. Muchas gracias por su exposición. Y seguidamente tenemos a la siguiente expositora. Les mencionamos también a los expositores que tienen 10 minutos cada uno, que es el tope, para que podamos manejar bien el tiempo también. A los compañeros de sala técnica, muchas gracias por el apoyo. Y seguidamente convocamos a la directora nacional de Cambio Climático del Ministerio del Ambiente y Desarrollo Sostenible. Ella es Ethel Estigarribia, quien recibimos con un fuerte aplauso.
2: Muchas gracias por darme la oportunidad de poder conversar. El día de hoy sobre un tema de importancia para la política climática de Paraguay. Muy buenos días, señora diputada. Gracias por impulsar la actividad y poner sobre la mesa, ¿verdad?, cambio climático para que podamos consensuar las mejores decisiones en cuanto a política climática a nivel nacional. Señoras y señores, también al equipo técnico de la Dirección Nacional de Cambio Climático que me acompaña. Es un honor poder estar y formar parte de este primer foro parlamentario para la acción climática y agradecer este diálogo porque refleja ese compromiso del Paraguay con una agenda climática basada en la evidencia científica, en esa visión de largo plazo a la que apuntamos y la cooperación institucional. En estos últimos años, el cambio climático efectivamente ha dejado de ser un tema ambiental y se constituye en un desafío de desarrollo. Hoy influye en la producción de alimentos, estuvimos escuchando en las alocuciones al inicio de la jornada, en la disponibilidad de agua, en la infraestructura, en la salud pública, en la competitividad económica y en la movilización de inversiones. Y en ese contexto, quiero traer hoy sobre la mesa cómo estuvimos trabajando en la construcción de la política climática durante más de 3 décadas a nivel nacional y cómo nuestros compromisos internacionales se traducen en acciones concretas a nivel nacional. Y en ese sentido quiero referirme básicamente a 3 ideas. Si pasamos a la siguiente, a 3 ideas. Primero, conversar un poco sobre los principales instrumentos de política pública a nivel nacional, sobre la gobernanza, referirme también al Inventario Nacional de Gases de Efecto Invernadero, que constituye la base científica sobre la cual nosotros fundamos nuestras decisiones, y finalmente hablar y referirnos a las contribuciones nacionalmente determinadas o más comúnmente conocida como NDC 3.0, que recientemente fue presentada por nuestro país en noviembre del 2025 y que incluyen todos nuestros compromisos de mitigación, adaptación, así como las oportunidades y desafíos que enfrentamos para su implementación. Seguidamente vemos Paraguay entra a incorporarse al régimen internacional de cambio climático desde 1993. En ese sentido, es importante mencionar para todos, como saben, que la convención no establece metas cuantitativas de reducción de emisiones. Su principal objetivo es crear un marco internacional que permitan estabilizar las concentraciones de gases de efecto invernadero, protegiendo los ecosistemas, la producción de alimentos y el desarrollo sostenible. Y este es el aspecto que hoy venimos a destacar, porque la convención efectivamente reconoce que la lucha contra el cambio climático debe de avanzar de manera compatible con el desarrollo de los países. Y aquí, entonces, esos principios fundamentales como equidad y responsabilidades comunes, pero diferenciadas, según las respectivas capacidades, orientan las posiciones que nosotros trabajamos a nivel nacional. Y a partir de esto, quiero referirme a hacer breve referencia en la siguiente lámina al protocolo de Kioto, que introduce ya mecanismos o herramientas ya sí para reducir emisiones de gases de efecto invernadero, y nuestro país participó en iniciativas bajo el mecanismo de desarrollo limpio referidos a la reforestación y el uso de biocombustibles. Esto demuestra que nuestro país ha venido participando activamente en los mecanismos internacionales de cooperación. Y así, seguidamente, el Acuerdo de París. Nuestro país ratifica en el 2016 e involucra este instrumento, involucra a todos los países mediante las contribuciones nacionalmente determinadas. Este instrumento claramente es el medio mediante el cual todos los países soberanamente estamos, y según nuestras capacidades nacionales y nuestras circunstancias, establecemos nuestras prioridades y nuestras acciones, tanto de mitigación como de adaptación. Y en ese sentido, en la siguiente lámina, vemos cómo el Acuerdo de París establece tres objetivos que ven en lámina. Uno, limitar el aumento de temperatura media mundial por debajo de los 2 grados, inclusive 1.5. Dos, fortalecer la capacidad de adaptación y aumentar la resiliencia. Y tres, alinear flujos financieros coherentes con el desarrollo resiliente. ¿Por qué traigo a colación esto? Porque precisamente estas son las bases con nuestros inventarios nacionales de gases de efecto invernadero que definen nuestras políticas. Y así vamos a la siguiente lámina. ¿Cómo estructuramos en Paraguay la gobernanza climática? Uno, en el 2017, desde el 2017 contamos con una ley que es el principal instrumento de gobernanza climática de Paraguay. Y más allá de establecer los principios, organiza institucionalmente la acción climática, estableciendo cuáles son las competencias institucionales, crea mecanismos de coordinación, establece instrumentos de planificación tanto para adaptación como para la mitigación como pilares de la política pública, y nos brinda esa seguridad jurídica para avanzar en la implementación de las contribuciones nacionalmente determinadas. Entonces, seguidamente vemos cómo el Paraguay cuenta con una estructura institucional claramente definida en el que el Ministerio de Ambiente y Desarrollo Sostenible ejerce la rectoría de la política climática nacional. La Dirección Nacional de Cambio Climático coordina técnicamente la implementación de la política climática y la Comisión Nacional de Cambio Climático reúne a más de 38 instituciones del sector público, privado, academia, sociedad civil a coordinar de manera institucional nuestras acciones. Y en ese sentido, vamos al tema específico. Teniendo en cuenta ya esa gobernanza y esos instrumentos de políticas públicas, vemos que es importante aclarar en la siguiente lámina que Paraguay no desconoce de ninguna manera la importancia del metano ni su

teniendo en cuenta las circunstancias nacionales y características de nuestra economía. Y esta posición es plenamente coincidente con la convención, que refleja una visión equilibrada de acción climática, seguridad alimentaria y desarrollo sostenible. Y en ese sentido, en la siguiente lámina vemos cómo la política climática debe construirse en base a evidencias. Y en ese contexto vemos que circula gran cantidad de información sobre emisiones, compromisos y desempeño ambiental de los países. Y resulta fundamental que podamos analizar las fuentes oficiales y metodologías internacionalmente reconocidas. Paraguay reporta periódicamente su información ante la Convención de Cambio Climático, aplicando las directrices del IPCC y sometiendo sus informes a proceso de revisión técnica internacional. Eso permite que nuestras decisiones, nuestras posiciones, no respondan a percepciones, sino a información científica validada. Y así, en la siguiente lámina, quiero hacer referencia también a que la acción climática ya no es únicamente una responsabilidad del Poder Ejecutivo. Requiere una visión compartida, requiere el involucramiento de todos los poderes del Estado, un marco normativo que pueda facilitar las inversiones, fortalecer la institucionalidad y garantizar la continuidad de las políticas públicas. Y así, en la siguiente lámina, quiero referirme que nuestro país cuenta con más de 20 años de experiencia reportando información climática ante la Convención. Hasta el momento hemos remitido 4 comunicaciones nacionales, 3 informes bienales de actualización, 1 informe bienal de transparencia. En diciembre remitimos el segundo informe bienal de transparencia. ¿Y esto qué nos deja? Un fortalecimiento institucional. Hoy el país dispone de procesos más robustos conforme a metodología, mejores sistemas de recopilación de datos y mecanismos para actualizar el inventario. Y en la siguiente lámina vemos cómo las emisiones de nuestro país representan, como decíamos hace un momento, representan aproximadamente el 0,06% de las emisiones globales. Y esto debe interpretarse adecuadamente. Paraguay, un país que cuenta con una matriz energética limpia y renovable. Nosotros no estamos estableciendo metas al 2050 en nuestro sector energético. Ya lo tenemos ahora. Una población pequeña, una economía basada en la producción agropecuaria y en la forestal. Y eso significa que nuestras prioridades de mitigación están basadas en estas circunstancias. Una baja participación en nuestras emisiones globales, pero eso no quita que nosotros sí tenemos compromisos con la acción climática y la necesidad de implementar medidas costo-efectivas compatibles con nuestro modelo de desarrollo. Y vamos a la siguiente lámina y vemos cómo el Inventario Nacional de Gases de Efecto Invernadero, ya se me fue el tiempo, de acuerdo a la metodología del IPCC, reporta emisiones de gases de efecto invernadero en todos los sectores. Y el metano no se analiza de manera aislada, sino dentro de un sistema integral de monitoreo de gases de efecto invernadero. Entonces, comprender la contribución de cada sector, priorizar las medidas de mitigación y garantizar que nuestras decisiones respondan a estas evidencias científicas es capital para nuestro país. Y yendo a la siguiente lámina, vemos cómo las políticas públicas no pueden desviarse de nuestro contexto nacional. Cuando hablamos de medidas de mitigación, debemos hablar en la siguiente, considerando nuestras emisiones, en qué sectores están concentradas y las implicancias para nuestro país. Por ello, cualquier estrategia de mitigación debe ser técnicamente viable, económicamente sostenible y compatible con la seguridad alimentaria y el desarrollo productivo. Yendo ya al final, efectivamente, haciendo referencia también, nosotros reconocemos como país que entendemos que la ciencia del IPCC explica claramente por qué el metano ocupa un lugar prioritario. Es un gas de vida atmosférica relativamente corta y reducir las emisiones puede generar beneficios climáticos. Pero para Paraguay,

0: Nuestra postura es que debemos tener una perspectiva integral abordando todos los gases, porque también tenemos evidencia científica que demuestra que existen otros gases de efecto invernadero con una permanencia mucho mayor en la atmósfera y con potencial de calentamiento significativamente superiores. Ya en la siguiente lámina solo hace referencia que contamos con unas NS que establece cuáles son nuestras prioridades, que establece nuestras metas de mitigación y adaptación, así como los mecanismos, y este instrumento refleja un equilibrio entre ambición climática y realidad nacional. Todas las medidas fueron construidas considerando nuestro contexto económico, prioridades de desarrollo y necesidad de mantener la competitividad en nuestros sectores productivos. Y más que una herramienta de compromiso climático internacional, es una hoja de ruta para avanzar a un desarrollo sostenible y resiliente. Y para finalizar, solamente hacer referencia que nuestro país asume metas de reducción de emisiones de gases de efecto invernadero. Igualmente, en ese sentido, referirme que nuestras metas establecen medidas concretas de reducción de emisiones de metano en el sector afolio, con buenas prácticas ganaderas, mejoras en los sistemas de producción de arroz, también en el sector energético, con la expansión de energías renovables, sustitución de combustibles fósiles, en el sector residuos también, valorización de residuos orgánicos, reducción de desperdicios de alimentos, tratamiento de efluentes y desarrollo de construcciones sostenibles. Es decir, nosotros tenemos metas concretas de reducción de emisiones de gases de efecto invernadero en tres sectores de en nuestras contribuciones nacionalmente determinadas. Y solo concluir que Paraguay, además de contar con estas medidas requieren ser hoy fortalecidas con información de calidad, con tecnología, con innovación y con mecanismos de monitoreo. Conforme a nuestras circunstancias, la acción climática debe evaluarse según las capacidades de los países para transformar nuestros compromisos en políticas públicas que alcancen ese desarrollo sostenible bajo un marco sólido, bajo un marco jurídico sólido, transparente, fortalecido y que realmente atiendan a los desafíos que presentan los países. Paraguay, con esto termino, implementa medidas voluntarias de reducción mediante sus contribuciones nacionalmente determinadas en el marco del Acuerdo de París y conforme a sus circunstancias nacionales. Muchas gracias.
1: Así escuchábamos a Ethel Estigarribia, directora nacional de Cambio Climático del Ministerio del Ambiente y Desarrollo Sostenible. Seguidamente, en este panel número 1, Desafíos del Cambio Climático y Razones Científicas de Priorizar la Acción Climática Parlamentaria en el Control y Reducción del Metano, convocamos a la señora María Emilia Ayala, coordinadora de la Unidad de Desarrollo Sostenible y Medio Ambiente del Ministerio de Relaciones Exteriores, a quien recibimos con un fuerte aplauso.
2: Bueno, muy buenos días a todos. En primer lugar, quisiera expresar el agradecimiento del Ministerio de Relaciones Exteriores a la Cámara de Diputados y en particular a la Presidenta de la Comisión de Equidad e Igualdad de Derechos del Hombre y la Mujer, diputada Rocío Abed, al Presidente de la Comisión de Ambiente, Desarrollo Sostenible y Cambio Climático, diputado Jorge Barresi, por la invitación a participar en este foro que nos parece sumamente relevante para presentar un poco la visión que tenemos desde nuestro ministerio con respecto a este tema tan importante hoy en día que es el cambio climático. Y en particular hoy hablamos de las emisiones de metano. Al respecto, bueno, los desafíos que yo les quiero presentar no tienen tanto que ver con los aspectos técnicos que fueron también explicados por nuestra directora nacional de Cambio Climático, Ethel Estigarribia, pero

Sí, quería presentar que también tenemos muchos desafíos en el marco de las negociaciones que se dan dentro de la COP de cambio climático, y estos desafíos también involucran a la reducción de emisión de metano. Como bien explicó la directora Ethel, las reducciones de las emisiones de metano se realizan en el marco de lo que es el Acuerdo de París. Pero para comprender mejor cuál es la posición paraguaya en estas negociaciones, debemos tomar el contexto completo, no solamente el Acuerdo de París, sino las tres convenciones, empezando por la Convención Marco de Naciones Unidas sobre Cambio Climático, que bueno, como nos explicó la directora, esta convención se abrió a la firma de los Estados en 1992 en la Cumbre de la Tierra. Y es una convención marco, es decir, no tiene obligaciones específicas de reducción de emisiones. Lo que se hace es establecer un objetivo general de estabilizar las emisiones de gases de efecto invernadero a un nivel que impida un desbalance del sistema climático mundial por causa de la acción del hombre. También establece la estructura básica de la gobernanza climática, es decir, la Conferencia de las Partes, que es el órgano supremo de la convención donde hacemos las negociaciones, es la COP, la Conferencia de las Partes, y los órganos subsidiarios. Y otra cuestión muy importante que establece la convención es los principios que rigen a la acción climática internacional. Y entre esos principios para el Paraguay es fundamental el principio que incluso ya lo mencionó también el ministro del Ambiente, el principio de responsabilidades comunes pero diferenciadas y capacidades respectivas. ¿Por qué es tan importante? No solamente por una cuestión de equidad, hay un fundamento científico también detrás de este principio, y es que, como sabemos, los gases de efecto invernadero, en especial el CO2, se acumulan en la atmósfera terrestre y permanecen allí durante largos periodos de tiempo, y es eso justamente lo que causa el cambio climático. Hay una cuestión ahí que es que los países que primeramente se industrializaron en el mundo, es decir, los países desarrollados, han acumulado mayor cantidad de gases de efecto invernadero en la atmósfera. Por eso, los países que aún estamos en desarrollo consideramos con justa razón que las responsabilidades no pueden ser las mismas para todos. Es por eso que se aceptó ese principio y que lo defendemos en el marco de las negociaciones. Entonces, no se establecieron en la Convención Marco, no se establecieron objetivos de reducción específicos. Eso vino después. Como mencionó la directora Ethel, en primer lugar el protocolo de Kioto. Ahí sí se establecieron objetivos específicos de reducción. Pero aplicando ese principio de responsabilidades comunes pero diferenciadas, que lo conocemos más como CBDRRC, por sus siglas en inglés. En Kioto lo que se decidió fue que las reducciones van a ser realizadas por los países desarrollados. Y se establecieron periodos para medir esas reducciones. Sin embargo, lo que ocurrió fue que muchos países en desarrollo actualmente son hoy grandes emisores. No es el caso de Paraguay, pero sí otros países en desarrollo. Entonces, rápidamente se vio que las reducciones en el marco del protocolo de Kioto no eran suficientes para lograr el objetivo de luchar contra el cambio climático. Y es por eso que se inició un largo periodo de negociaciones que concluyó en el 2015, en la COP21, que fue donde se aprobó el Acuerdo de París. Y en el Acuerdo de París, ¿qué fue lo que se buscó? Se buscó que todos los países desarrollados y en desarrollo asumamos obligaciones de mitigación, es decir, de reducción de esos gases de efecto invernadero. Pero el desafío era cómo conciliar ese principio de responsabilidades comunes pero diferenciadas con la necesidad de que todos

0: asumamos una parte de las obligaciones de mitigación. Y la metodología que nos permitió conciliar estas dos situaciones fue justamente lo que estaba mencionando la directora, que es las contribuciones nacionalmente determinadas. Es decir, el Acuerdo de París no nos dice a los estados cuánto tenemos que reducir, cuánto tenemos que mitigar, ni en qué sectores, ni cómo tenemos que hacerlo. Lo que nos dice es que tenemos que presentar cada 5 años este documento que se llama Contribuciones Nacionalmente Determinadas, o NDCs, donde el país le dice a la convención, esto es lo que yo voy a reducir, así es como lo voy a hacer, y hasta aquí me comprometo teniendo en cuenta mis circunstancias nacionales. Ahora, eso no quiere decir que todo es discrecional dentro del marco del Acuerdo de París. Existen obligaciones específicas que son comunes para todos los estados. Por ejemplo, la obligación de presentar estas NDCs cada 5 años. La obligación de que las NDCs representen la mayor ambición posible del país, teniendo en cuenta sus circunstancias nacionales. La obligación de que haya, cada vez que uno presenta sus nuevas NDCs o sus actualizaciones, que haya una progresión en las obligaciones que estamos asumiendo. Y también otra obligación general que se estableció, una obligación colectiva en realidad, es que cada 5 años tenemos que hacer lo que se denomina el balance mundial. Este balance mundial es básicamente realizar un análisis donde vemos cómo estamos avanzando, qué tanto estamos avanzando para cumplir los objetivos del Acuerdo de París, que son objetivos de adaptación, de mitigación y de medios de implementación. Pero específicamente, como estamos hablando de metano y de gases de efecto invernadero, con respecto a la mitigación, lo que se hace es sumar, se podría decir, sumar todas las contribuciones nacionalmente determinadas de los distintos países, los compromisos, y ver hasta qué punto eso se está cumpliendo. El primer balance mundial se realizó en el año 2023 en la COP28 de Dubái. Y ahí se hizo ese ejercicio. ¿Y qué es lo que se vio? Se sumaron todas las NDCs y se hicieron los cálculos técnicos correspondientes y se vio que si todos los países cumplen al 100% sus NDCs, igualmente va a haber un aumento de la temperatura global que va a estar en torno a los 2.1 y 2.8 grados Celsius. Mientras que el objetivo de temperatura del Acuerdo de París es que no aumente la temperatura media global en 2 grados, que esté mucho más muy por debajo de los 2 grados centígrados, y de ser posible que no supere el 1.5 grados centígrados. Entonces, lo que se vio en el primer balance mundial es que hay una brecha y que se necesitan realizar más esfuerzos, que las NDCs se necesita que sean colectivamente más ambiciosas para poder contener ese aumento de la temperatura mundial. Y en la decisión que adoptó el primer balance mundial es la decisión 1CMA5 dentro de la COP28, se hicieron una serie de recomendaciones y en materia de mitigación hay una recomendación específica con respecto al metano que está en el párrafo 28F de la decisión que yo les traje, y se recomienda a los estados a acelerar la reducción sustancial de las emisiones de gases distintos del dióxido de carbono a escala mundial, en particular las emisiones de metano, de aquí al 2030. Bueno, eso es el párrafo 28.F, entonces. Pero, ¿cuál fue la posición de Paraguay? La posición de Paraguay fue, nosotros no nos opusimos, no bloqueamos esta decisión, pero sí expresamos que no estamos de acuerdo con este foco especial que se puso al metano, porque dice en particular el metano. ¿Y por qué? Esto no quiere decir que el Paraguay no trabaje en sus reducción, en la reducción de sus emisiones de metano, como bien explicó la directora. Lo que quiere decir es que Paraguay, para Paraguay, una posición fundamental es defender la naturaleza nacionalmente determinada de las NDCs. Es decir, que cada país tiene que decirle a la convención, esta es mi acción climática y así es como lo voy a hacer y estas son las reducciones que yo voy a hacer. Porque de lo contrario nos estamos apartando de ese principio de responsabilidades comunes pero diferenciadas y de esa metodología de las NDC que fue lo que nos permitió en el Acuerdo de París que todos los países, los grandes emisores y los pequeños emisores como Paraguay, logremos estar de acuerdo y decir, bueno, vamos a trabajar todos juntos en la lucha contra el cambio climático. Por eso para nosotros es muy importante preservar esa naturaleza nacionalmente determinada y es, en el marco de las negociaciones, una posición muy importante que mantenemos. Ahora, ¿por qué es importante también hacer este tipo de precisiones en el marco de la convención? Es importante hacerlo porque hasta el día de hoy existe como una controversia en el sentido de cuál es el alcance jurídico de las decisiones que se toman en el marco de la COP. Algunos consideran que son más bien declaraciones de tipo político. Pero tenemos que tener en cuenta la reciente opinión consultiva de la Corte Internacional de Justicia que se emitió en julio del 2025 a pedido de la Asamblea General de Naciones Unidas que se le consultó específicamente sobre cuál es la responsabilidad internacional de los estados por incumplimiento de sus obligaciones climáticas. Y en la respuesta que dio la Corte, dijo claramente que las decisiones de la COP sí tienen un efecto jurídico y sí pueden eventualmente considerarse que esas decisiones constituyen un nuevo acuerdo entre los estados. Es una opinión consultiva, no es jurídicamente vinculante, es la opinión de la Corte, pero sí tenemos que tener en cuenta que es un precedente importante. Entonces, por eso, nosotros como Ministerio de Relaciones Exteriores, como Cancillería, participamos activamente de estas negociaciones y llevamos las posiciones en defensa de los intereses del Paraguay, el sector productivo, también la acción climática paraguaya y nos fundamentamos en todo el trabajo técnico que se hace principalmente en el MADES y en el marco de lo que es la Comisión Nacional de Cambio Climático. Es decir, trabajamos en forma muy coordinada y interinstitucional e intersectorial también, porque la Comisión Nacional de Cambio Climático no solamente está compuesta por instituciones públicas, sino también participa la academia, la sociedad civil y el sector productivo. Y bueno, era eso los desafíos a nivel de negociaciones que yo les quería presentar. Muchas gracias.
1: Muchas gracias, María Emilia Ayala, coordinadora de la Unidad de Desarrollo Sostenible y Medio Ambiente del Ministerio de Relaciones Exteriores. Tantas cosas que decir que a veces el tiempo se nos queda corto, ¿verdad? Pero sí pedimos a los expositores poder ser breve en sus alocuciones, los 10 minutos o menos igual, para que podamos alcanzar el tiempo con los diversos paneles que vamos a tener el día de hoy. Seguidamente convocamos a Juan Pablo Letelier, del Instituto de Gobernanza y Parlamento Andino, a quien recibimos con un fuerte aplauso.
2: Muy buenos días a todas y a todos. Permítanme saludar en primer término a Rocío, presidente de la comisión, que ha promovido en un momento este diálogo a partir de que compartimos un espacio de la diplomacia parlamentaria. Saludar a Jorge, presidente de la Comisión de Medio Ambiente, que me interpretó profundamente en su intervención el día de hoy. quiero agradecer mucho

0: que hayan estado presentes el ministro de Agricultura y el ministro de Medio Ambiente, y quiero subrayarlo, creo que fue tremendamente valioso e importante. Agradecer mucho poder compartir el panel con Jordi Pons de PNUMA, de Naciones Unidas, con Ethel, que está en el trabajo cotidiano, no fácil, porque en nuestros países siempre faltan recursos para hacer las políticas públicas que se acuerdan, así como con María Emilia del Ministerio de Relaciones Exteriores. Permítanme compartir una presentación. Mire, el cambio climático es un hecho científico, no está en discusión. Eso es un hecho, sería la próxima. Lo que tenemos es que conocemos las causas de este fenómeno, no es algo nuevo, es la era industrial, esto es causado por nosotros, los seres humanos, es la matriz energética, son nuestros modelos de consumo, pero también digamos que las emisiones de gases de efecto invernadero hay de dos tipos, las naturales y las que hemos generado el ser humano. Si no hubieran ciertos gases de efecto invernadero, no habría vida en el planeta. Y este es un dato científico. El problema somos nosotros, no los gases en sí, es el volumen de gases que generamos. Lo cierto es que las consecuencias, la próxima, las consecuencias las conocemos, tratemos de no esconder el problema, los efectos son brutales sobre lo que está ocurriendo, los incendios, las olas de calor, la sequía, las lluvias torrenciales, la siguiente. Y lo que ha ocurrido con el cambio climático, gracias a una trayectoria durante los últimos 40, 50 años, es que en los 70 la comunidad científica es la primera que comenzó a hablar. Y que tuvimos las primeras conferencias en los 70, se creó el IPCC, y lo importante que salió en los años 70 fue el concepto de desarrollo sustentable. Se acuñó un nuevo paradigma, una nueva conversación. La Cumbre de la Tierra en Brasil estableció como conclusión la triple crisis del clima, de la basura y de la biodiversidad, y de ahí las convenciones y las reuniones que se han ido impulsando. Nos diversificamos la conversación durante un tiempo. Hoy en el mundo se comienza a volver a entender que son tres fenómenos que convergen. Se creó la Comisión Marco de Naciones Unidas. Hubo el Acuerdo de París apenas hace unos 10 años y fijamos metas por primera vez. Metas sobre lo que tenemos que hacer, fijamos plazos, compromisos nacionales como se ha planteado. Pero hace 5 años nuevamente la comunidad científica nos dijo algo. Y yo quiero respetar mucho los principios, yo siempre he estado en los temas internacionales, entiendo el lenguaje de la cancillería, pero tengo una dificultad, no con la cancillería paraguaya, con la mía, con la cancillería. El problema es que no estamos alcanzando las metas. Estamos por mal camino. Es cosa de ver lo que nos pasa, es cosa de ver la noticia. Y es por eso que 5 años atrás se juntaron algunos en el pliego mundial del metano en Glasgow, porque estamos frente a una emergencia, es lo que nos ha dicho el secretario general de Naciones Unidas, estamos ante un fenómeno en el cual estamos mal, no estamos cumpliendo. La siguiente, yo creo que lo importante subrayar es que tenemos que pasar de la evidencia a la acción. La siguiente, las recientes conclusiones de Naciones Unidas del IPCC es que vamos a superar el 1,5 grados, como aquí se ha escuchado, vamos a superar los 2 grados, podemos llegar a 2,8 grados, eso es lo que significa para los procesos productivos, para la producción de alimentos, para seguridad alimentaria, y para qué hablar de los costos para nuestros países, de los impactos que van a haber, son gigantescos. Tenemos una emergencia climática, tenemos la necesidad de la acción urgente y estamos frente a lo que uno puede llamar los puntos de no retorno. Esto es algo de lo cual no se quiere hablar, pero vamos llegando muy cerca a puntos donde no vamos a nunca más recuperar el sistema climático planetario. El derretimiento de los hielos, el cambio del nivel del mar, el aumento de la temperatura del mar y la acidificación del mar, lo que es la destrucción de los bosques tropicales que regulan el clima, están en un punto que puede significar que nunca más los recuperemos. Y la humanidad no sabe lo que eso puede significar para desplazamiento humano, alimentación humana, es un hecho. El convenio, el pliego del metano, aquí no se trata de apuntarle el dedo a nadie, ni menos que uno deje de hacer lo que es generar alimentos. Lo cierto es que tenemos la necesidad de un freno de emergencia y el metano tiene una particularidad. Capta 86 veces más calor que el CO2, pero se disipa en 15 años, 12 años. Es decir, la única posibilidad de que los que aquí estamos en la sala veamos algún impacto de nuestro quehacer en nuestras vidas es reduciendo la emisión de metano. Podemos ir a la electromovilidad, podemos ir a la carbono neutralidad, podemos hacer todo eso y lo tenemos que hacer. Pero los impactos no los vamos a ver en nuestras vidas. La única posibilidad de verlos hoy es enfrentando el tema del metano. De ahí la importancia del pliego, de ahí la importancia de la conversación. Quiero recordar la próxima, la siguiente. Nosotros hemos tenido en el mundo una discusión de la evolución legislativa. Esto se ha hecho en ciclos. Hubo los ciclos de la protección y cuidado de los recursos naturales o los estudios de impacto ambiental y las áreas protegidas. El segundo ciclo fue el de la economía circular, que fue muy importante, el reducir, reusar, reciclar los envases, los plásticos de un solo uso. Hubo el tercer ciclo muy importante, la ley marco de cambio climático que muchos países han impulsado, carbono neutralidad, como mencionaba, pero necesitamos avanzar, la próxima, hacia un nuevo ciclo legislativo que es el caso del metano. Necesitamos ver qué hacemos complementariamente y en esto necesitamos la acción climática parlamentaria. En los tres ámbitos, gas y petróleo, el problema en gas y petróleo, si solamente evitáramos las fugas, si solo evitáramos las fugas, que son más del 2-3% de la producción del gas en el mundo, contribuiríamos en más del 15% de la meta, perdón, más del 50% de la meta de reducción de emisiones de metano que necesitamos de aquí al 2030. Es costo eficiente. Si hiciéramos en concreto avance en agricultura y ganadería, y por favor, necesitamos producir más, no menos ganado. Eso es como lo que pasa en Chile. En Chile hablan del salmón, que hay que terminar con la salmonera. En Chile necesitamos producir más salmón, no menos. ¿Por qué? Porque hay un problema de acceso a la proteína de la humanidad. Tenemos una brecha de alimentos gigante. Entonces, es un absurdo esta conversación. Mire, yo no soy vegano, no soy vegetariano, mi hija sí, pero eso tiene que ver con otras cosas. Pero no está en discusión la producción de bienes, es el cómo producimos. ¿Cuáles son las técnicas? ¿Cuáles son las formas? ¿Cuáles son las buenas prácticas? La gestión de residuos, mire, en esto no es culpa de los países desarrollados. En emisiones de metano, en rellenos sanitarios, estamos de la mano. De la mano, emitimos los mismos metanos, nuestros rellenos sanitarios, perdón, mucho más nuestros rellenos sanitarios que los del hemisferio norte. En nuestro talón de Aquiles. En esta área necesitamos acción legislativa parlamentaria, la siguiente. Lo que queremos plantear es tres principios, no es una ofensa a los ejecutivos lo que voy a decir, los gobiernos solo no lo pueden resolver. Esto los gobiernos no lo pueden hacer solos, no es solo con las reuniones de las COP, ahí vamos a fracasar, la humanidad va a seguir viendo, siendo testigo del aumento de la temperatura. Necesitamos la acción climática parlamentaria, la diplomacia parlamentaria, y es urgente. ¿Y urgente para qué? Primero en base a tres principios, o dos principios. Mire, la política pública basada en ciencia. basada en ciencia. Y la segunda, el medio ambiente no es de la izquierda, no es del centro, no es de la derecha. O es de todos o fracasamos. Esto tiene que ser política pública transversal. Y los que no entienden eso y creen que esto es una bandera para unos, le están haciendo un flaco favor para que podamos avanzar. En estos temas avanzamos todos o vamos a fracasar todos. Lo importante que quiero subrayar es que la acción es parlamentaria urgente, necesitamos datos para actuar, para priorizar la acción legislativa, y con esto quiero terminar. El objeto de juntarnos a dialogar es buscar cuáles son los procedimientos. Los parlamentarios tienen un instrumento que es la ley. La ley cambia conductas. Para los que son abogados, yo no soy abogado, yo soy matemático de formación, pero los abogados, la ley dice que es aquello que prohíbe, permite o manda. Mire, los seres humanos a veces nos sirven las zanahorias para que cambiemos nuestro comportamiento. Y a veces necesitamos garrote para que cambiemos nuestro comportamiento. La ley lo que permite es cambiar comportamiento. Y no hay nadie quien pueda impulsar esto más que los legisladores, crear los acuerdos para tener nuevas políticas públicas para reducir las emisiones de metano y asumir la crisis ambiental que estamos viviendo. Muchas gracias. Perdón. Dejé de decir una cosa, disculpe. Una de las cosas que hemos trabajado, porque creemos que los parlamentarios necesitan actuar juntos, es tener una guía de iniciativas legislativas para ver cómo avanzamos en cada país con las propuestas que corresponden a cada país para que podamos efectivamente hacer una diferencia. Muchas gracias.
1: Así escuchábamos al señor Juan Pablo Letelier del Instituto de Gobernanza y Parlamento Andino. De esta forma cerramos el panel número 1. Agradecerle a cada uno de los expositores, por favor.
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1: El poncho para I de 60 listas de la ciudad de Piribebuy es un patrimonio cultural inmaterial de la humanidad, declarado por la UNESCO en diciembre del año 2023 y en Paraguay. Se conmemora su Día Nacional cada 8 de marzo. El origen se remonta a la época posterior a la Guerra de la Triple Alianza y combina saberes textiles ancestrales transmitidos por generaciones. Inicialmente, el poncho se tejía exclusivamente en colores blanco y negro. La denominación de 60 listas es un homenaje a los 60 valientes soldados que fueron ultimados y enterrados en una fosa común durante la batalla de Piribebuy, vistiendo ponchos. Tras la Guerra Guazú, de 1864 al 70, las tejedoras comenzaron a crear los ponchos con los colores de la bandera paraguaya, rojo, blanco y azul, para mantener viva la identidad. Actualmente es una pieza artesanal de gran valor cultural elaborada mediante un proceso colaborativo y minucioso entre artesanas. Por mucho tiempo, a esta parte, el poncho para I de 60 listas de Piribebuy, conocida además como la ciudad heroica por su valiente resistencia en 1869, sigue siendo la indumentaria de un valor superlativo para músicos y conjuntos paraguayos en sus presentaciones. Lo vistieron, entre otros, Luis Alberto del Paraná, Agustín Barbosa, Kemil Yambay, y lo siguen luciendo otros destacados exponentes de nuestra música. Radio Cámara, la 104.1 frecuencia modulada, revaloriza esta historia viva, orgullo y símbolo de resistencia de nuestro país.
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¿Cómo están, amigos? Bienvenidos. Y con la alegría y satisfacción de todos los días, abrimos nuestra vidriera folclórica aquí, en Radio Cámara, la 104.1 frecuencia modulada. Una voz bien paraguaya para compartir juntos hasta las 14, lo mejor del repertorio musical de la patria. A esta hora, en el comando técnico, don Fabián Méndez Vera. En un instante más, don Oscar López. La producción general de Ceci Gallardo, la dirección general y coordinación de Cristian Zoloaga y la conducción de un amigo de ustedes, quien les habla, Víctor Alderete. Todos juntos les decimos bienvenidos a nuestra vidriera folclórica de Radio Cámara. Ya de inmediato vamos a las previsiones del Servicio Meteorológico Nacional para saber cómo será el comportamiento del tiempo en el resto de la jornada de hoy y en los días siguientes. Meteorología anticipa: cielo parcialmente nublado, vientos moderados del norte, 33 grados la temperatura máxima prevista para el resto de la jornada. Para mañana martes, caluroso, parcialmente nublado a nublado con vientos moderados del norte, luego variables, lluvias dispersas para mañana. 23 la mínima y 32 la temperatura máxima pronosticada. Para el miércoles, cálido, mayormente nublado, vientos variables, luego rotando al sur, lluvias dispersas. 21 grados la mínima y 28 la temperatura máxima pronosticada para ese día. Para el jueves, fresco a cálido, cielo mayormente nublado, vientos del sureste, luego girando al noreste, 19 la mínima y 28 la temperatura máxima prevista para ese día. Para el viernes, cálido a caluroso, cielo escasamente nublado, vientos moderados del noreste, 21 grados la mínima para el viernes y 32

la temperatura máxima pronosticada. Así será el comportamiento del tiempo en lo que resta de la jornada de hoy lunes y hasta el viernes, de acuerdo a las previsiones del Servicio Meteorológico Nacional y que a esta hora compartimos con ustedes. La temperatura actual en la capital del país, 27 grados. El cielo se presenta parcialmente nublado y la máxima prevista para hoy alrededor de los 33 grados. La música es un quehacer que refleja en las obras creadas y ejecutadas. En ella hay una manera de ver el mundo, una ideología implícita en lo que se dice sonidos mediante o palabras mediante. En el Paraguay hay una sobreabundancia de música. Lo que no hay es una reflexión acerca de la música que se hizo y la que se hace, así como tampoco sobre las relaciones que establece ella con su entorno y su tiempo. En la portada musical de nuestro encuentro vamos a escuchar esta página musical. Ka'aru Nereje'ü es una canción de Tito Cabrera Jiménez y Andrés Cuenca Saldívar en la entrega de José Magno Soler y su conjunto.

Escuchábamos a Zeta Ajá Añejundivo, una polca de Silverio Rojas Vargas, en la entrega del grupo Surgente aquí, en nuestra vidriera folclórica de Radio Cámara. 27 grados la temperatura actual en la capital del país. La vidriera folclórica de Radio Cámara es la puerta de acceso al repertorio musical de la patria, en el que confluyen el arte, la música y nuestra identidad. Como todos los días, de 12 a 14 horas, se abre una travesía de las artes, las letras, resguardadas en voces clásicas que, a través del tiempo, dieron forma al espíritu nacional y que disfrutamos a diario aquí, en nuestra vidriera folclórica de Radio Cámara. Serenzati, así se llama esta polca de José del Carmen Caballero y Johnny Walker. Escuchamos a continuación en la entrega del dúo Barrios Zaldívar.

Escuchábamos Evapopotej, una polca de Emiliano R. Fernández, en la entrega de Digno Acuña, Tito Acuña y Juan Cancio Barreto. Son las 12 más 20 minutos en nuestra vidriera folclórica de Radio Cámara, en donde disfrutamos de lo mejor de nuestro cancionero popular. Las comisiones de cuentas y control de ejecución presupuestaria, asuntos económicos y financieros y de obras, servicios públicos y comunicaciones mantuvieron una reunión con autoridades del Ministerio de Obras Públicas a fin de analizar dos iniciativas vinculadas al financiamiento de obras de infraestructura. Durante el encuentro fue estudiado el proyecto de ley que aprueba el contrato de préstamo por un monto de 75 millones de dólares de los Estados Unidos, suscrito entre la República del Paraguay y el Banco Interamericano de Desarrollo el 14 de octubre del 2025 para el financiamiento del programa de mejoramiento de la conectividad rural a cargo del Ministerio de Obras y amplía el presupuesto general de la Nación para el ejercicio fiscal 2026. Asimismo, fue considerado el proyecto de ley que aprueba la Carta de Acuerdo para la Donación de Preparación para el Proyecto de Infraestructura Logística y Transporte de Itapúa por un monto de $1 millón, suscrita con el Banco Internacional de Reconstrucción y Fomento a cargo del Ministerio de Obras Públicas y Comunicaciones. Analizaron con autoridades del Ministerio

de obras, lineamientos de financiamiento para proyectos viales. Son las 12:21 minutos en nuestra vidriera folclórica de Radio Cámara. Y luego a las 13, en nuestro habitual segmento denominado Conozcamos a nuestros artistas, hoy vamos a hablar de la vida, las obras y la trayectoria de Mariano Miranda Mendoza. Mariano Miranda Mendoza, más conocido en el mundo artístico como Rubio Miranda, destacado poeta y compositor paraguayo, fue autor de numerosas obras que lograron gran notoriedad en el cancionero popular. Luego, a las 13, recordaremos a Rubio Miranda en nuestro segmento denominado Conozcamos a nuestros artistas. Con la difusión de la música paraguaya, acompañamos el resurgir de la estirpe guaraní. Aquí en Radio Cámara, la 104.1 frecuencia modulada que les ayuda a comprender, escuchar, sentir y alimentar la imaginación del pueblo con las polcas y guaranías que constituyen nuestra identidad nacional. Gracias a cada uno de ustedes por formar parte de esta gran odisea musical. Seguidamente, Luis Alberto del Paraná y los paraguayos nos entregan esta guarania de Rosalía Díaz León y Juan Escobar, Boranjú Azú.

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Imposible, imposible. Una guarania de Rubén Enciso Yegros y Juan de Mora en versión de Los Tres del Paraguay. Son las 12:32 minutos. 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Grupo Genucanto nos entrega esta página de Silverio Rojas Vargas y Ramón Vargas Colmán, Mocoy Cocoé.

Escuchábamos Guarajireike, una polca de Germán Bogado y Luna Martínez, con el requinto de Juan Panchi Duarte. Son las 12:42 en nuestra vidriera folclórica de Radio Cámara. Va en ascenso la temperatura, ahora 30 grados 2 décimas. 30 grados 2 décimas la temperatura, el cielo parcialmente nublado sobre la capital del país. Y estamos disfrutando de lo mejor de nuestro cancionero popular aquí en Radio Cámara, en nuestra vidriera folclórica de Radio Cámara. Gracias desde ya por estar con nosotros, por acompañarnos como lo hacen todos los días y hasta las 14 para disfrutar de lo mejor del repertorio musical de la patria. La música y la cultura se fortalecen cuando se comparten. Por eso aquí en nuestra vidriera folclórica se afirma en una vocación abierta y en donde son protagonistas autores, compositores, músicos y quienes gustan de la música paraguaya y quienes aceptan el desafío de descubrir y valorar lo auténticamente nuestro. Gracias por acompañarnos. Los Demoles nos deleitan con esta polca de Babi de los Ríos, Chevarrio Cuemí.

Para honrar la amistad, el 30 de julio de cada año se recuerda en nuestro país el Día de la Amistad, que tiene como antecedente la Cruzada Mundial de la Amistad, instaurada en 1958 mediante la inspiración del ilustre compatriota doctor Ramón Artemio Bracho en Puerto Pinasco. Desde entonces, y en honor a ese sentimiento desinteresado que es capaz de unir a personas muy diferentes, romper fronteras y tender lazos de solidaridad, se ha extendido a todo el mundo, fomentando la cultura y la paz.

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2: La Cámara de Diputados, presidida por el doctor Raúl Latorre, sesionará este martes 28 de julio desde las 9, con 21 puntos en el orden del día, entre los que resaltan el proyecto de ley que modifica varios artículos de la reforma y modernización de la Policía Nacional. Proyecto de ley para el régimen de formalización simplificada para comerciantes minoristas o mesiteros y vendedores que operan en ciudades fronterizas.

0: Proyecto de ley que modifica varios artículos del Registro de Deudores Alimentarios Morosos, REDAN, presentado por los diputados Dalia Estigarribia y Luis Federico Franco, y la modificación y ampliación del artículo 294 de la Ley 1160/97 del Código Penal Paraguayo, presentado por varios diputados. 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
0: La marcha del tiempo, son las 13:02, 30 grados 2 décimas la temperatura, el cielo parcialmente nublado sobre la capital del país. El presidente de la República, Santiago Peña, designa a Miguel Báez Reyes como nuevo presidente de ANDE. A través de sus redes sociales, el presidente de la República anunció la designación del ingeniero Miguel Báez Reyes como nuevo presidente de la ANDE. Él mismo sustituye a Félix Sosa en el referido cargo. Entonces, ANDE tiene nuevo presidente. Se trata del ingeniero Miguel Báez Reyes. Y en nuestro habitual segmento denominado Conozcamos a nuestros artistas, vamos a hablar de la vida, las obras y la trayectoria de Mariano Miranda Mendoza, más conocido en el mundo artístico como Rubio Miranda. Destacado poeta y compositor paraguayo, fue autor de numerosas obras que lograron gran notoriedad en el cancionero popular. Había nacido el 12 de septiembre de 1930 en Carapeguá, hijo de Luciano Miranda y de Doña María Mendoza. Cursó hasta el sexto grado en la Escuela República de Nicaragua. Su servicio militar lo realizó en el Regimiento Militar de Paraguarí. Fue uno de los mejores poetas que tuvo su ciudad natal. Se caracterizó por poseer una caligrafía admirable, además de una gran habilidad como escritor y autor, cualidad que le permitió escribir grandes obras de los más relevantes en estilo literario y que quedaron inmortalizadas en el gusto del público. En 1950 escribió Sebgajá, más conocido como Barrio Obrero en el ámbito musical, y Nequera Mombagbo, dos temas considerados como el himno de todos los carapegüeños. Su compañero del arte fue el guitarrista minusválido Alejandro Cano, conocido como Alejandro I. Estos dos temas fueron grabados por el gran músico Porfirio Báez, carapegüeño, quien lo llevó al éxito en Buenos Aires. Otros temas que hasta hoy suenan con notable suceso en los medios radiales, especialmente, son Momburu, Xerecohawi, Kiindipotu, Nera Arobo, Probesapotu, Reseda Okara, Burukuya, Purajei Debel Lili y María Reseda. Según cuenta su hermano Eladio Miranda, era socio de APA, donde posee más de 150 títulos musicales registrados. Mariano Miranda Mendoza, más conocido en el ambiente artístico como Rubio Miranda, falleció en un accidente el 4 de septiembre de 1988 en el mismo barrio que lo vio nacer, dejando huellas imborrables en sus escrituras y que se seguirán cantando en los distintos escenarios del país y el exterior. Hoy lo recordamos a Rubio Miranda aquí en nuestra vidriera folclórica de Radio Cámara, con esta página musical que le pertenece junto a Porfirio

Grupo Ñasaindú interpretaba esta polca de Porfirio Báez y Rubio Miranda, Nequera Mombalvo. Y así recordábamos a este gran artista, Mariano Miranda Mendoza, más conocido en el mundo artístico como Rubio Miranda, destacado poeta y compositor paraguayo. Fue autor de numerosas obras que lograron gran notoriedad y que forman parte de nuestro cancionero popular. 30 grados, 2 décimas la temperatura, el cielo parcialmente nublado sobre la capital del país. La vidriera folclórica de Radio Cámara aspira a mostrar y hacer escuchar lo que admira con franqueza y responsabilidad, con el propósito de ser fiel a la cultura, a la historia, a la música paraguaya. Desde este espacio radial les instamos al cuidado compartido, a la vigilancia amable para preservar la verdad musical, cultural e histórica de nuestro país. Volvé, volvé, es el título de una polca de Alfredo Pelaya y los hermanos Rodríguez. Escuchamos en la voz de Noemí Oviedo junto a Catalino Argüello.

la voz de Ñito Campos. En esta polca de Emiliano R. Fernández, Agustín Barbosa y Emilio Bobadilla Cáceres, Entre tus sueños. Son las 13:25 en nuestra vidriera folclórica de Radio Cámara. El presidente de la Cámara de Diputados, doctor Raúl Latorre, afirmó que Lula habló con ligereza de la Triple Alianza, el mayor genocidio de Sudamérica. Parlamentarios paraguayos, diputados y senadores rechazaron declaraciones del presidente brasileño Luis Inácio Lula da Silva, quien defendió el gasto militar de su país al asegurar que Paraguay decidió invadir Brasil como inicio de la guerra de la Triple Alianza, y acusaron al líder progresista de intentar distorsionar la historia. Entre las palabras que destacaron sobresalen las del presidente de la Cámara de Diputados, doctor Raúl Latorre, quien calificó que Lula habló con demasiada

ligereza del mayor genocidio de Sudamérica. 13:26 minutos en nuestra vidriera folclórica. Sentir amor por la música es dejar que los sentimientos se muevan al ritmo de cada melodía. La música es la vida emocional de la gran mayoría de la gente con quienes compartimos diariamente nuestra vidriera folclórica de Radio Cámara para rendir culto a los que nos regalaron el legado de un selecto repertorio musical nativo. Las voces del alba llegan a nuestro espacio para cantarnos esta polca de Chacho Alcaraz y Andrés Cuenca Saldívar, Tapeca Abuj.

Antonio Barrios y Paulino González nos cantaban esta polca de Hermenegildo Amarilla, Carapeguá. Son las 13:33 minutos en nuestra vidriera folclórica de Radio Cámara. Este diario viaje sonoro de la vidriera folclórica de Radio Cámara nació con el propósito de difundir el folclore, el arte popular del Paraguay en general, su música, sus cultores, difusores, en particular, gracias a ustedes que a diario nos siguen para respaldar esta propuesta que llega a sus hogares todos los días de 12 a 14 horas, de lunes a viernes, con el mejor repertorio musical de la patria. Esta vez vamos a escuchar a Chico Morel y su grupo internacional Acuario, en esta polca de Pedro J. Carles y Félix Pérez Cardoso, Aquella Noche.

Los folcloristas de América. Nos deleitaban con esta polca de Carlos Miguel Jiménez y Emilio Bobadilla Cáceres, Ñande Corochiré. Son las 13:42 minutos. Ya estamos en los instantes finales de nuestra entrega de hoy, de nuestra vidriera folclórica de Radio Cámara. Va en ascenso la temperatura, ahora 31 grados 6 décimas. 31 grados 6 décimas la temperatura, el cielo despejado sobre la capital del país y la temperatura máxima prevista para el resto de la jornada alrededor de los 33 grados, datos suministrados por el Servicio Meteorológico Nacional. La música folclórica es un tesoro cultural que refleja la riqueza de la tradición de un país. Sus melodías evocan la historia y las raíces de cada pueblo, transmitiendo valores y emociones a través de sus letras y sonidos. El dúo Centurión Ferreira nos entrega esta vez esta polca de Enrique Galloso y Ramón Vargas Colmán, Porque siempre Rojaljú.

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Un enorme tronco que representa un lapacho esculpido en hierro y con un peso aproximado de media tonelada, ocupa el centro de la Plaza de Armas frente a la Cámara de Diputados, en las inmediaciones del Congreso Nacional y del Centro Cultural de la República El Cabildo. La obra representa una antigua tradición según la cual los conquistadores españoles plantaban un tronco de árbol en el lugar exacto de la fundación de una nueva ciudad y grababan allí la fecha y el nombre. El monumento fue creado por el escultor paraguayo Germán Gullari en homenaje a la fundación de Asunción, madre de ciudades y cuna de la libertad en América. Incorpora el escudo de nuestra capital, rodeado de cadenas rotas, símbolo de la libertad y la independencia de nuestra nación. Fue inaugurado en agosto del año 2008. 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

dúo Peña González. Y esta polca de Francisco Martín Barrios y Mauricio Cardoso Campo, Las Siete Cabrillas. Y con este tema nos vamos por hoy, con la satisfacción de haber compartido con ustedes 120 minutos de plena vibración musical aquí en nuestra vidriera folclórica de Radio Cámara. Como siempre, a esta hora en el comando técnico don Oscar López, la producción general de Ceci Gallardo, la dirección general y coordinación de Cristian Zoloaga y la conducción de un amigo de ustedes quien les habla, Víctor Alderete. Todos juntos les decimos muchas gracias por su siempre grata compañía. Pero quédense en sintonía porque en un momento viene Fidel Jiménez para proyectarles otra atracción en la tarde de Radio Cámara, con música, noticias, comentarios. No se vayan, quédense con nosotros. 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
2: La Comisión de Cuentas y Control de Ejecución Presupuestaria de la Cámara de Diputados, presidida por César Cerini, emitió dictamen de aprobación a la propuesta que autoriza al Ministerio de Economía y Finanzas para realizar pagos de los intereses moratorios por los certificados de obras de infraestructura. La Cámara Vial Paraguaya, Cavialpa, y la Cámara Paraguaya de la Construcción, Capaco, han advertido sobre el impacto negativo de la situación en las inversiones, operaciones y empleos del sector.
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Buenas tardes a todos, amigas y amigos. El gusto de siempre de estar en la compañía de todos en este horario, o a partir de este horario para arriba, hasta las 16 horas, a través de las ondas de Radio Cámara, acompañándoles. Buenas tardes, señor Óscar Javier López, nuestro ingeniero de sonido, ¿eh? A propósito de ingeniero, parece que está muy contento con la... con el cambio en la dirección de la ANDE. Ingeniero, ¿y cuál? Yo no entiendo de esas cosas. Señores, tenemos un orden del día para la sesión de esta semana en la Cámara de Diputados. Estamos hablando de 21 proyectos de ley que está integrando este orden del día. Para mañana, para las 9 horas, está convocada esta sesión ordinaria en la Cámara de Diputados, y reitero, 21 proyectos que forman parte de este orden de ley. Y nosotros vamos a ir mirando cuáles proyectos compartir ya con ustedes el día de hoy. A solo efecto de que ustedes sepan y tengan idea de qué se trata los proyectos que mañana quizás los diputados van a definir, de qué manera nos van a afectar a todos, si es positiva, negativamente, él oye trata página. Esa es la intención de acercarle los detalles respecto a los proyectos que día a día los parlamentarios están analizando, están evaluando y están decidiendo. Así que en breve vamos a empezar con ese proceso.

También, como siempre, vamos a continuar acompañándoles con muy buena música, la música paraguaya. Comenzamos con esta canción, Xereindí Cuña Coigua. Esta es una polca de Teodoro de Semos Gelosi y Toledo Núñez. Vamos a escuchar en la versión de Reseda.

Para honrar la amistad, el 30 de julio de cada año se recuerda en nuestro país el Día de la Amistad, que tiene como antecedente la Cruzada Mundial de la Amistad, instaurada en 1958 mediante la inspiración del ilustre compatriota doctor Ramón Artemio Bracho en Puerto Pinasco. Desde entonces, y en honor a ese sentimiento desinteresado que es capaz de unir a personas muy diferentes, romper fronteras y tender lazos de solidaridad, se ha extendido a todo el mundo, fomentando la cultura y la paz.

Mi sueño dorado. La polca de Eulalio Iglesias y Pablo Barrios nos cantaba el grupo Contrapunto. El proyecto de ley que aprueba el contrato de préstamos por un monto de 75 millones de dólares americanos, suscrito entre nuestro país y el Banco Interamericano

de Desarrollo, ya en octubre del año 2025, está siendo puesto a consideración del Congreso Nacional para su análisis. El proyecto ya se encuentra en un estadio de definición en el Congreso Nacional. Le corresponde a la Cámara de Diputados expedirse al respecto, y lo tiene que hacerlo cuanto antes posible, porque el 9 de octubre este proyecto puede tener sanción fija si no hay una definición. Un proyecto que está siendo sometido a consideración del Congreso desde el Poder Ejecutivo. Y este programa responde a la actual estrategia del gobierno de avanzar en la ejecución de obras en el marco del Plan Nacional de Desarrollo 2030. Y hay ejes, como por ejemplo el eje de desarrollo, crecimiento económico inclusive, competitividad e innovación, inserción de Paraguay en el mundo, integración económica regional. Y hay un contexto en materia de área de influencia y la justificación del programa. Las obras propuestas, de acuerdo a su ubicación geográfica, son de vital importancia o vital importancia para mejorar la transitabilidad de los departamentos de Alto Paraná, Canindeyú, San Pedro, Concepción, Itapúa, Caaguazú y Caazapá, mediante el mejoramiento de la infraestructura vial en los caminos vecinales, con el fin de reducir los costos de transporte y garantizar niveles de servicio adecuados en la red vial paraguaya, construyendo de esta manera al aumento de la competitividad del transporte terrestre e impulsando la integración económica regional y la mejora de la calidad de vida en la región oriental del país. De igual manera, el mejoramiento de caminos vecinales en los departamentos mencionados actuará positivamente en aspectos fundamentales de la vida social de las comunidades beneficiadas. La mejora de la competitividad pues puede permitir un acceso más rápido y seguro a centros de salud, facilitando el traslado de personas en situaciones de emergencia y el acceso regular a servicios médicos, especialmente en zonas rurales donde actualmente estas atenciones resultan muy limitadas o muy débil alcance. Y por otro lado, la rehabilitación de la infraestructura vial también contribuirá al ámbito educativo, posibilitando una mayor asistencia escolar y una mejor circulación del transporte estudiantil. En términos socioeconómicos, se prevé un fortalecimiento de las actividades productivas locales, el acceso más directo a mercados y centros de distribución y la generación de empleo temporal durante las obras, lo cual incide directamente en la mejora de la calidad de vida de las personas o los habitantes y en la reducción de la pobreza rural. Bueno, son las consideraciones hechas por el Poder Ejecutivo para haber presentado al Congreso y pedir la venia, la aprobación de este proyecto de crédito. Estamos hablando, reitero, 75 millones de dólares para fortalecimiento de redes viales o proyectos de infraestructura vial en estos departamentos antes mencionados. 14:37. La polca de Víctor Benítez y Kemil Yambay. Lo escuchamos en la interpretación del conjunto de Pablo Barrios, dúo Barrios Verón.

Ñembyasýpema aiko, la polca de Miguel de Mora y Papi Basaldúa. Nos cantaba Rigoberto Arévalo y su trío de siempre. El proyecto de ley de espacios sensoriales para la inclusión de las personas con trastornos

del espectro autista. Es un proyecto que está integrando el orden del día para la sesión de mañana en el punto número 5, un proyecto que fuera presentado por los diputados Santiago Alfredo Benítez, Néstor Castellano, Saúl González, Jazmín Narváez y María Fabiana Souto de Aliana. A grandes rasgos o en resumidas cuentas, ¿qué es lo que alegaron estos diputados al momento de presentar, justificando el proyecto de ley solicitando su aprobación y su sanción? Que las personas con trastorno de espectro autista enfrentan desafíos significativos para participar plenamente en la vida social, educativa y recreativa. La ley 6103 del año 2018 reconoce sus derechos y promueve su inclusión. Pero en muchos espacios públicos y privados de concurrencia masiva aún no existen ambientes adaptados a sus necesidades sensoriales. Los espacios sensoriales ofrecen un lugar seguro y tranquilo donde las personas con dicho problema pueden regular sus emociones, reducir la sobrecarga sensorial y participar activamente junto a sus familias. El proyecto de ley busca garantizar que todos los paraguayos con dicha enfermedad tengan acceso a estos espacios, promoviendo la inclusión, la igualdad de oportunidades y el bienestar de las familias, Como primer punto hay que señalar que plantea una protección de derechos el proyecto, considerando la ley 6103 que crea el Programa Nacional de Atención Integral a los Trastornos de Espectro Autista, reconoce la necesidad de promover la inclusión de personas con este problema en todos los ámbitos, y esta ley complementaría esta ley puede asegurar el cumplimiento de ese derecho en la práctica cotidiana, estableciendo la obligatoriedad de espacios adaptados en lugares de concurrencia masiva. Otro eje, el bienestar familiar, es que las familias podrán disfrutar de actividades recreativas, culturales y deportivas sin que sus hijos sufran estrés o crisis por sobreestimulación, garantizando un entorno seguro y acogedor. Las experiencias internacionales han tenido en cuenta al momento de analizar y elaborar el proyecto. Países como Chile, México y España han demostrado que la implementación de espacios sensoriales mejora la participación social y la calidad de vida de las personas con el problema, constituyendo un referente de buenas prácticas a seguir. La prevención y la seguridad es otro aspecto importante. La experiencia de estos espacios reconoce y reduce riesgo de crisis, accidentes o situaciones de sobrecarga emocional en lugares concurridos, asegurando un entorno más seguro y accesible para todos. La fundamentación del proyecto de ley, propiamente dicho, menciona que el trastorno del espectro autista afecta la comunicación, la integración social y la regulación sensorial de quienes lo presentan. La ausencia de espacios adaptados limita la inclusión de estas personas en la vida comunitaria y recreativa. Por ello, resulta necesario establecer de manera clara y obligatoria la creación, supervisión de espacios sensoriales en espacios públicos y establecimientos privados

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2: La Cámara de Diputados declaró de interés cultural y turístico la Expo Frutilla de Areguá, que se realiza anualmente. El documento impulsado por la legisladora Bettina Aguilera destaca que la muestra está destinada a promover el trabajo de los productores, el fortalecimiento de la economía local y el fomento del turismo interno.
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Cherembiayhu Remiandú, la polca de Adolfo Peña y Primitivo Gamarra, nos cantaba Sergio Peña. Bien, punto 6 del orden del día a ser considerado el día de mañana en la sesión ordinaria en la Cámara de Diputados es este proyecto de ley del régimen de formalización simplificada para comerciantes minoristas o mesiteros y vendedores que operan en ciudades fronterizas y su incorporación al sistema de facturación, acceso a beneficios fiscales e impositivos y financieros para su inclusión económica. Un proyecto que surgió en la Cámara de Diputados a instancia de la diputada o de los diputados María Rocío Abed de Zacarías, Sebastián Emilio Remesovsky, María Fabiana Souto de Aliana, Mari Rodrigo Daniel Gamarra, Cristina Villalba, Betina Rosmary Aguilera, Rodrigo Daniel, son los proyectistas en este caso. Y brevemente compartir con ustedes lo que ellos mismos plantearon como el motivo de la presentación de este proyecto de ley. Un proyecto de ley que busca, a criterio de los proyectistas, mejorar la formalización económica para incluir a los trabajadores informales, conocidos como mesiteros o comerciantes minoristas en ciudades fronterizas de Paraguay. Este comercio es crucial para la economía local, pero sus trabajadores enfrentan desafíos que les impiden acceder al sistema formal, lo que limita su acceso a facturación legal, crédito y protección institucional. Para abordar esta situación, el proyecto propone incluir a estos comerciantes en la ley 7444, que entrara en vigencia en el año 2004, facilitando su formalización a través de mecanismos simples y accesibles. La idea es un enfoque innovador que promueva la formalización gradual basada en incentivos y apoyo en lugar de solo sanciones. Se crea el Registro Nacional de Comerciantes Minoristas de Frontera, que permitirá la identificación y el diseño de políticas públicas adecuadas para ellos. También se incluirán beneficios fiscales y créditos blandos para fomentar la inclusión económica. La capacitación y educación financiera serán cruciales para asegurar que la formalización sea sostenible en el tiempo. Además, el proyecto promueve la colaboración entre diversas instituciones para brindar respuestas coordinadas.

En resumen, esta iniciativa busca transformar la situación de los comerciantes minoristas en un modelo de desarrollo inclusivo, pero sobre todo que sea sostenible en el tiempo. En resumidas cuentas, los alegatos de los diputados quienes trabajaron en la elaboración y están solicitando la aprobación y la sanción de este proyecto de ley. 15 con 13. Xela Jardinero, Jandela y Botú. Esta es una polca de Odilio Román. Canta, que mil llamáis.

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Novia querida, la polca de Domingo Germán y Carlos Bordón. Bueno, estamos hablando de nuestro desaparecido amigo Bullo, ¿verdad? Su papá, Domingo Germán. Domingo Germán, para que la audiencia se ubique y recuerde, ¿verdad? Domingo Germán, un colega nuestro, mucho tiempo fue mi compañero en la 780 Radio Primero de Marzo. Voz comercial en deporte. Hace mucho tiempo nos dejó para siempre el amigo Domingo Germán. Pero Domingo Germán tenía un padre del mismo nombre, Domingo Germán, y era del corazón mismo de Pirayumi, Valle Pirayumi. Y era compositor. Acá está. Este, por ejemplo, es un tema del que estábamos compartiendo con ustedes, de Domingo Germán. Muy bien. Punto número 7. Orden del día para la sesión de mañana en la Cámara de Diputados está este proyecto de ley que pretende modificar y ampliar el artículo 189 de la ley que establece nuestro Código de la Niñez y la Adolescencia. La ley Membú, popularmente conocido. Este es un proyecto que fue presentado por el diputado nacional Luis Federico Franco. Varias son las comisiones asesoras que han tenido a bien analizar este proyecto de ley. Pero, ¿bajo qué argumento el diputado Franco presentó y pidió la aprobación y la sanción de este proyecto de ley? Pues fundamentó que el proyecto de ley

tiene un objetivo que es el de clarificar, modernizar y garantizar la efectividad de la asistencia alimentaria prevista en el artículo 189 del Código de la Niñez y la Adolescencia. Actualmente la norma, no obstante la claridad de su redacción, carece de aplicación práctica y uniforme por los operadores del sistema de justicia, que interpretan en algunas circunstancias judiciales el valor del jornal como mínimo para actividades diversas no especificadas, salario mínimo dividido 26 días, o como diario, salario mínimo dividido 30 días, generando valores desiguales del monto mensual de la asistencia alimentaria que por más ínfimo que sea, a más de una interpretación judicial, perjudicial por sobre todas las cosas, a los derechos del niño y los adolescentes, y crea una confusión en los justiciables. Por ello, se hace necesario, conforme al proyectista, hacer énfasis que la asistencia alimentaria se calculará única y exclusivamente en jornales mínimos para actividades diversas no especificadas que se obtiene en dividir el salario mínimo entre 26 días, asegurando uniformidad, actualización automática y seguridad jurídica. Asimismo, se incorporan y especifican la obligatoriedad del ejercicio de las facultades jurisdiccionales de adopción de medidas de cumplimiento directo, como la retención inmediata de hasta el 50% de los ingresos del alimentante en caso de cuotas atrasadas, sin necesidad de interponer un nuevo proceso de ejecución, ni que sea por el proceso de ejecución establecido en el Código Procesal Civil, cuyos principios no son contestes a los del fuero especializado de la niñez y la adolescencia, además de otras medidas que busquen el cumplimiento sin demoras y garanticen el derecho alimentario de niños y adolescentes, uno de los derechos cuyas garantías actualmente es mayormente por la instancia judicial, más allá que sea un derecho y obligación natural del ejercicio de la patria potestad. La reforma fortalece así la protección integral de los derechos de la niñez y la adolescencia paraguaya, asegurando una asistencia alimentaria clara, actualizable y ejecutable sobre toda la cosa de manera inmediata. Por tanto, ha solicitado el diputado Franco el acompañamiento a su proyecto de ley con una aprobación de la Cámara de Diputados y de ser posible senadores también para quedar sancionado el proyecto de ley. Consta de dos artículos nada más el proyecto de ley. Reitero, el proyecto de ley que pretende modificar ampliando el artículo 189 del Código de la Niñez y la Adolescencia, Ley Membrí, que no es otra cosa más que la ley de la prestación que establece la prestación obligatoria de alimentos de los padres para con los hijos. Muy bien, 15 con 37. Roge Shaga U, una polca de Marcelino Pérez Martínez y Alberto de Luque. Lo escuchamos en la versión de Osvaldo Sosa.

En la 104.1, Frecuencia Modulada, la historia y las memorias de nuestro país las compartimos con ustedes. Un enorme tronco que representa un lapacho esculpido en hierro y con un peso aproximado de media tonelada ocupa el centro de la Plaza de Armas frente a la Cámara de Diputados en las inmediaciones del Congreso Nacional y del Centro Cultural de la República El Cabildo. La obra representa una antigua tradición según la cual los conquistadores españoles plantaban un tronco de árbol en el lugar exacto de la fundación de una nueva ciudad y grababan allí la fecha y el nombre. El monumento fue creado por el escultor paraguayo Germán Gullari en homenaje a la fundación de Asunción, madre de ciudades y cuna de la libertad en América. Incorpora el escudo de nuestra capital, rodeado de cadenas rotas, símbolo de la libertad y la independencia de nuestra nación. Fue inaugurado en agosto del año 2008. Esto fue Historias y Memorias con una voz bien paraguaya.

Floripamí, una polca de Fernando Rivarola y Remberto Jiménez. Escuchábamos en la versión de la orquesta Xaló Canta Paraguay 3. Y con Floripamí nosotros nos despedimos de todos ustedes en la tarde de hoy, en este primer capítulo de Hay Quórum PM, a través de Radio Cámara. Con Oscar Javier, agradecerles el habernos acompañado en nuestra primera entrega de Hay Quórum PM y comprometernos a volver con ustedes el día de mañana, si Dios y la sesión de la Cámara de Diputados así lo permite. Permito.

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1: La Cámara de Diputados, presidida por el doctor Raúl Latorre, sesionará este martes 28 de julio desde las 9, con 21 puntos en el orden del día, entre los que resaltan el proyecto de ley que modifica varios artículos de la reforma y modernización de la Policía Nacional, proyecto de ley para el régimen de formalización simplificada para comerciantes minoristas o mesiteros y vendedores que operan en ciudades fronterizas, proyecto de ley que modifica varios artículos del Registro de Deudores Alimentarios Morosos, REDAN, presentado por los diputados Dalia Estigarribia y Luis Federico Franco, y la modificación y ampliación del artículo 294 de la Ley 1160/97 del Código Penal Paraguayo, presentado por varios diputados. 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

Para honrar la amistad, el 30 de julio de cada año se recuerda en nuestro país el Día de la Amistad, que tiene como antecedente la Cruzada Mundial de la Amistad, instaurada en 1958 mediante la inspiración del ilustre compatriota doctor Ramón Artemio Bracho en Puerto Pinasco. Desde entonces, y en honor a ese sentimiento desinteresado que es capaz de unir a personas muy diferentes, romper fronteras y tender lazos de solidaridad, se ha extendido a todo el mundo, fomentando la cultura y la paz.

0: El Congreso Nacional sancionó la ley número 7623, que declara este 2026 como el año del centenario de Luis Alberto del Paraná, en reconocimiento a su legado como embajador musical de nuestro país. Esta leyenda inmortal nació el 21 de junio de 1926 y recorrió el mundo con su guitarra y su grupo Los Paraguayos. Dejó un legado imborrable. Ningún otro paraguayo fue tan popular en el mundo como Luis Alberto del Paraná, artista que pasó a la eternidad el 15 de septiembre de 1974 en Londres. A más de medio siglo de su fallecimiento, sigue siendo una figura cumbre, única a nivel mundial por su virtuosismo con la guitarra, su voz y sus grandes éxitos.
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0: Considerado un embajador cultural, popularizó la polca y la música latina en el mundo en las décadas de los años 1950 y 1970, vendiendo millones de discos y paralelamente realizando presentaciones en escenarios icónicos de todos los continentes, llevando el alma guaraní. Luis Osmer Mesa, o Luis Alberto del Paraná, poseedor de una vocalización natural con expresión melódica que lo hizo dueño de una bellísima voz, dotado de un excelente humor, ocurrente y audaz en los escenarios, y de un genio arrollador. Además de interpretar música paraguaya, fue creador de conocidos temas de nuestro repertorio musical nativo. El hombre de delgado bigote y característica voz llevó por el mundo canciones como Bésame Mucho, Cucurrú Cucú Paloma y La Bamba, como un guiño al público de cada país. Fue uno de los cantantes latinoamericanos más queridos en Europa. Este soldado del arte fue una persona muy humilde, de la humildad de los grandes, pese a haber compartido camarines y escenarios con gloriosas figuras de la música como Louis Armstrong, Frank Sinatra, Elton John y otros consagrados del arte mundial. Luis Alberto del Paraná recibió varias condecoraciones, grabó más de 500 obras y recorrió más de 80 países en 20 años de historia con los paraguayos, y por la venta de sus álbumes recibió 6 discos.

De oro, Luis Alberto del Paraná, uno de los más grandes artistas paraguayos de todos los tiempos y el más significativo representante de nuestra música, sigue en el recuerdo de millones de admiradores en el mundo entero. 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

En la 104.1, frecuencia modulada, la historia y las memorias de nuestro país las compartimos con ustedes. Un enorme tronco que representa un lapacho esculpido en hierro y con un peso aproximado de media tonelada, ocupa el centro de la Plaza de Armas frente a la Cámara de Diputados, en las inmediaciones del Congreso Nacional y del Centro Cultural de la República El Cabildo. La obra representa una antigua tradición según la cual los conquistadores españoles plantaban un tronco de árbol en el lugar exacto de la fundación de una nueva ciudad y grababan allí la fecha y el nombre. El monumento fue creado por el escultor paraguayo Germán Gullari en homenaje a la fundación de Asunción, madre de ciudades y cuna de la libertad en América. Incorpora el escudo de nuestra capital, rodeado de cadenas rotas, símbolo de la libertad y la independencia de nuestra nación. Fue inaugurado en agosto del año 2008. Esto fue Historias y Memorias con una voz bien paraguaya.

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1: La Comisión de Cuentas y Control de Ejecución Presupuestaria de la Cámara de Diputados, presidida por César Cerini, emitió dictamen de aprobación a la propuesta que autoriza al Ministerio de Economía y Finanzas para realizar pagos de los intereses moratorios por los certificados de obras de infraestructura. La Cámara Vial Paraguaya Cavialpa y la Cámara Paraguaya de la Construcción Capaco han advertido sobre el impacto negativo de la situación en las inversiones, operaciones y empleos del sector.
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Ramón Artemio Bracho en Puerto Pinasco. Desde entonces, y en honor a ese sentimiento desinteresado que es capaz de unir a personas muy diferentes, romper fronteras y tender lazos de solidaridad, se ha extendido a todo el mundo, fomentando la cultura y la paz.

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1: El Paraguay fue descubierto en el año 1524 por el adelantado portugués Alejo García, formando la provincia gigante de las Indias. En nuestro país es un país americano sin litoral, situado en la zona central de América del Sur. Está organizado como un estado unitario y se compone de un distrito capital y 17 departamentos. La forma de gobierno es la república, que se rige por un sistema presidencial y además se organiza como un estado de derecho con una superficie territorial de 406.752 kilómetros cuadrados. Según el censo del año 2022, en nuestro país cuenta con más de 6.100.000 habitantes, de los cuales el 40% de la población vive en el Gran Asunción. Su territorio está caracterizado por dos regiones diferentes, separadas por el río Paraguay, la oriental, que es la más poblada, y la occidental, que forma parte del Chaco Boreal. La Constitución lo declara como un país pluricultural y bilingüe, estableciéndose como idiomas oficiales el castellano y el guaraní.
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1: La Comisión de Asuntos Migratorios, encabezada por el diputado Cleto Jiménez, decidió recomendar al plenario de diputados aceptar el proyecto de ley que establece el Día Nacional del Migrante Paraguayo el 9 de octubre como fecha de reconocimiento a los compatriotas residentes en el exterior. La Comisión Asesora también insta al Poder Ejecutivo a adoptar las medidas necesarias para la reapertura del consulado del Paraguay en la provincia de Córdoba, Argentina.
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1: La Cámara de Diputados declaró de interés cultural y turístico la Expo Frutilla de Areguá, que se realiza anualmente. El documento impulsado por la legisladora Bettina Aguilera destaca que la muestra está destinada a promover el trabajo de los productores, el fortalecimiento de la economía local y el fomento del turismo interno.
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0: Para honrar la amistad, el 30 de julio de cada año se recuerda en nuestro país el Día de la Amistad, que tiene como antecedente la Cruzada Mundial de la Amistad, instaurada en 1958 mediante la inspiración del ilustre compatriota doctor Ramón Artemio Bracho en Puerto Pinasco. Desde entonces, y en honor a ese sentimiento desinteresado que es capaz de unir a personas muy diferentes, romper fronteras y tender lazos de solidaridad, se ha extendido a todo el mundo, fomentando la cultura y la paz.
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1: Desde el 5 de octubre del año 1943, el guaraní es la moneda de curso legal actual de la República del Paraguay, por decreto ley número 655 del gobierno de Higinio Morínigo. Se estableció así el régimen monetario orgánico, cuyas finalidades fundamentales, entre otras, eran instituir una nueva unidad monetaria a fin de asegurar la estabilidad, fortalecerla y reafirmar la independencia y soberanía monetaria, reemplazando al peso paraguayo. Los billetes y monedas con la nueva denominación se encuentran en circulación oficial desde el año 1944 hasta nuestros días. Cabe señalar que la primera emisión correspondió al Banco del Paraguay. A partir de 1952, con la creación del Banco Central del Paraguay, por decreto ley número 18 del 25 de marzo de ese año, la emisión de billetes fueron efectuadas por la actual banca matriz. En 1998 se emitieron los primeros billetes de 100.000 guaraníes, siendo este el actual billete de mayor valor en la República del Paraguay.
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1: La Cámara de Diputados, presidida por el doctor Raúl Latorre, sesionará este martes 28 de julio desde las 9, con 21 puntos en el orden del día, entre los que resaltan el proyecto de ley que modifica varios artículos de la reforma y modernización de la Policía Nacional, proyecto de ley para el régimen de formalización simplificada para comerciantes minoristas o mesiteros y vendedores que operan en ciudades fronterizas, proyecto de ley que modifica varios artículos del Registro de Deudores Alimentarios Morosos, REDAN, presentado por los diputados Dalia Estigarribia y Luis Federico Franco, y la modificación y ampliación del artículo 294 de la Ley 1160/97 del Código Penal Paraguayo, presentado por varios diputados. 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

Para honrar la amistad, el 30 de julio de cada año se recuerda en nuestro país el Día de la Amistad, que tiene como antecedente la Cruzada Mundial de la Amistad, instaurada en 1958 mediante la inspiración del ilustre compatriota doctor Ramón Artemio Bracho en Puerto Pinasco. Desde entonces, y en honor a ese sentimiento desinteresado que es capaz de unir a personas muy diferentes, romper fronteras y tender lazos de solidaridad, se ha extendido a todo el mundo, fomentando la cultura y la paz.

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1: El poncho para I de 60 listas de la ciudad de Piribebuy es un patrimonio cultural inmaterial de la humanidad, declarado por la UNESCO en diciembre del año 2023 y en Paraguay. Se conmemora su Día Nacional cada 8 de marzo. El origen se remonta a la época posterior a la Guerra de la Triple Alianza y combina saberes textiles ancestrales transmitidos por generaciones. Inicialmente, el poncho se tejía exclusivamente en colores blanco y negro. La denominación de 60 listas es un homenaje a los 60 valientes soldados que fueron ultimados y enterrados en una fosa común durante la batalla de Piribebuy, vistiendo ponchos. Tras la Guerra Guasú, de 1864 al 70, las tejedoras comenzaron a crear los ponchos con los colores de la bandera paraguaya, rojo, blanco y azul, para mantener viva la identidad. Actualmente es una pieza artesanal de gran valor cultural elaborada mediante un proceso colaborativo y minucioso entre artesanas. Por mucho tiempo, a esta parte, el poncho para I de 60 listas de Piribebuy, conocida además como la ciudad heroica por su valiente resistencia en 1869, sigue siendo la indumentaria de un valor superlativo para músicos y conjuntos paraguayos en sus presentaciones. Lo vistieron, entre otros, Luis Alberto del Paraná, Agustín Barbosa, Kemil Yambay, y lo siguen luciendo otros destacados exponentes de nuestra música. Radio Cámara, la 104.1 frecuencia modulada, revaloriza esta historia viva, orgullo y símbolo de resistencia de nuestro país.
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En la 104.1 frecuencia modulada, compartimos con la amable audiencia parte de lo que delinea el Plan Estratégico Seguridad para el Desarrollo 2023-2028. Allí donde esté la amenaza, allí llegará el Estado paraguayo, afirmó el presidente de la República, Santiago Peña, el 23 de febrero del 2026. El Estado paraguayo empleará todos sus medios institucionales, humanos y técnicos para defender a su población, sus instituciones, su territorio y su soberanía. La defensa nacional no es una acción aislada ni limitada a un solo organismo. Es la acción coordinada del conjunto del Estado. Cuando la soberanía, la integridad territorial o la seguridad de la población se ven amenazadas, el Paraguay activa todas sus capacidades políticas, diplomáticas, judiciales, militares, tecnológicas y sociales. Cada institución cumple su rol específico, pero lo hace en articulación con las demás, bajo el principio de unidad de acción y respeto al Estado de Derecho.

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El Congreso Nacional sancionó la ley número 7623, que declara este 2026 como el año del centenario de Luis Alberto del Paraná, en reconocimiento a su legado como embajador musical de nuestro país. Esta leyenda inmortal nació el 21 de junio de 1926 y recorrió el mundo con su guitarra y su grupo Los Paraguayos. Dejó un legado imborrable. Ningún otro paraguayo fue tan popular en el mundo como

Haz en los escenarios y de un genio arrollador. Además de interpretar música paraguaya, fue creador de conocidos temas de nuestro repertorio musical nativo. El hombre de delgado bigote y característica voz llevó por el mundo canciones como Bésame Mucho, Cucurrucucu Paloma y La Bamba, como un guiño al público de cada país. Fue uno de los cantantes latinoamericanos más queridos en Europa. Este soldado del arte fue una persona muy humilde, de la humildad de los grandes, pese a haber compartido camarines y escenarios con gloriosas figuras de la música como Louis Armstrong, Frank Sinatra, Elton John y otros consagrados del arte mundial. Luis Alberto del Paraná recibió varias condecoraciones, grabó más de 500 obras y recorrió más de 80 países en 20 años de historia con los paraguayos, y por la venta de sus álbumes recibió 6 discos de oro. Luis Alberto del Paraná, uno de los más grandes artistas paraguayos de todos los tiempos y el más significativo representante de nuestra música, sigue en el recuerdo de millones de admiradores en el mundo entero. 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